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2: Hola, ¿qué tal? Bienvenidos a la información deportiva. Empieza la era de Marcelo Gallardo en la selección ecuatoriana de fútbol. La selección de Ecuador disputará 3 partidos amistosos en su gira por Asia durante la presente fecha FIFA de septiembre y octubre del presente año. Esta ventana internacional marcará el esperado debut oficial del director técnico argentino Marcelo Gallardo al mando de la Tri. Jugará este jueves 24 de septiembre contra la selección de Corea. Corea versus Ecuador. El próximo partido será el jueves 1 de octubre ante Japón. Y el último partido será ante Panamá o Nueva Zelanda, dependiendo el resultado de un partido anterior. 3 partidos oficiales con Marcelo Gallardo en la nueva historia de la Tri. Ahora al mando el director técnico argentino. Que le vaya bien a la selección ecuatoriana en estos partidos internacionales fecha FIFA. Te esperamos en nuestro próximo Minuto Deportivo. Soy Ramiro Vela Jiménez.
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La aritmética de los sonidos clásicos sonando constantemente a esta hora. 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

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Mis redes sociales, TikTok e Instagram, como DJ Pelambre Record.

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hoy arrancamos un poquito más temprano, señoras y señores. Son las 5 de la mañana con 53 minutos, 5:53 a minutos de que arranque la era del muñeco Gallardo. A minutos que arranque el primer partido con el muñeco Gallardo como director técnico de la selección ecuatoriana de fútbol. Y con la nueva visión que tenemos en Turbo, vamos a estar metidos en toda la información deportiva, vamos a estar metidos en todas las transmisiones y, ¿por qué no?, hoy estamos con el equipo ecuatoriano. Hoy, allá son las 7 de la noche con 30 minutos. Allá son las 7 de la noche, 30 minutos. Acá 5 de la mañana, 53 minutos. Ya estamos con la selección ecuatoriana. Tenemos la posibilidad de llevarles a ustedes información del partido entre Ecuador y Corea. Ya estamos. Los tres partidos de la selección. Vamos a tener el feedback para saber qué es lo que pasa con

0: Ecuador de Blanco. Ya les comentamos. También tenemos en enlace con nuestros compañeros de Radio Cobertura en la capital de la República, con quien vamos a tener un enlace directo, con quienes vamos a trabajar ya para el final del campeonato. Formo parte de Radio Cobertura y por supuesto ahora también a través de la Turbo. Una ligera pausa y venimos enseguida para darles ya información del arranque de este partido. Este partido que se juega allá, 7 de la noche, 30 minutos.
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0: Aquí estamos, señoras y señores. Va a arrancar el partido, son las 5 de la mañana, 56 minutos. Así empezamos esta nueva era también de la Turbo. Vamos a estar enlazados el Bocha Ramírez y todo el equipo deportivo con cobertura, Radio Turbo, listos para esta información. Vamos a los primeros minutos y luego arrancamos con el programa ya, como todos los días. Nuestros amigos de cobertura nos cuentan cómo están las cosas allá.
5: 28, 27, 59.
0: 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Bueno, todavía están todavía con la parte de la pausa. Ya vamos a irnos directamente porque van a arrancar ya estos minutos deportivos. La selección ecuatoriana de fútbol. Ecuador que empieza una nueva era. Ecuador que empieza una nueva etapa. Ahora con el muñeco Gallardo. Con el muñeco Gallardo al frente de la selección ecuatoriana de fútbol. Ahora con el muñeco Gallardo al frente de lo que va a ser esta información deportiva. Ahora que vamos a estar ya con la selección ecuatoriana de fútbol, por supuesto, con una selección no renovada, porque muchos han dicho, vamos a tener una selección renovada. La selección o los convocados. Ahora por el muñeco Gallardo prácticamente son los mismos convocados que fueron convocados con Becasese. Sí, tenemos mucho jugador joven, tenemos mucho jugador que está saliendo y tenemos de dónde de

prima hay? ¿Materia prima hay con el equipo ecuatoriano? Buena mañana a la gente que se vincula también ya a través del TikTok Live. Ecuador por jugar en unos minutos en territorio asiático.

Así que hoy arrancamos más temprano el programa a través de la Turbo y vamos a escuchar cómo están las cosas antes del partido. Vamos a escuchar cómo están las cosas antes del partido. Para el partido de Ecuador versus Corea. El próximo partido será Ecuador versus Japón. Y posiblemente el tercer partido se quedará entre Ecuador y Nueva Zelanda.

0: Hay mucha expectativa realmente por lo que pueda pasar con Ecuador. Muchos dicen que le damos mucha importancia al fútbol, que deberíamos no darle tanta importancia al deporte rey, pero bueno, a la gente le gusta el fútbol, la gente se siente bien con el fútbol y la gente apoya a la selección. Así que yo creo que hay mucha gente que le gusta apoyar a la selección. A ver, vamos a ver si tenemos ya la señal. Ahí tenemos la señal, ¿ya?
1: Muy bien, ahí estaban las notas del himno de Corea del Sur. Ya los equipos se comienzan a regar en el campo de juego. Hay que quitar también las banderas de la selección ecuatoriana de fútbol para arrancar este partido. La nueva era de Gallardo. Hoy arranca, vamos a ver cómo le va al técnico argentino que se incorporó a la selección ecuatoriana de fútbol. Que le vaya bien en la nueva era de Gallardo, del muñeco Gallardo. Y claro, vamos a ver cómo le va la predisposición que tienen los jugadores. Me imagino que todavía no tiene esa identidad que le tiene que dar a la selección. Pero también de la mano del técnico, tácticamente, vamos a ver cómo plantea, cómo está. Estos jugadores que son referentes y que fueron parte también de este mundial que hace pocos meses atrás terminó. Vamos a ver, ya se comienzan a regar. Campo norte para la selección de Corea, campo sur para la selección de Ecuador. Vamos a saludar ya con nuestro relator Andrés Benavides Ponce, que hoy también lo relata Brian Guayasamín, lo comenta el Bocha Ramírez. En la parte baja nos acompaña Sebastián Aconda y la voz que vende para el Ecuador y el mundo entero.
0: Listos, señores, para el debut. Listos para el debut del equipo ecuatoriano. Hoy con mis colegas de cobertura.
2: ¿Cómo está?
0: Los primeros minutos. Bueno, vamos a llevar los primeros minutos del partido con Ecuador.
3: ¿Cómo vamos? Buenos días, señoras y señores. Qué gusto. Aquí estamos a través de cobertura 104.1 FM para todo el país y todo el mundo. Saludo también a Radio Turbo en la ciudad de Ambato. Aquí estamos a través de cobertura y estamos saludando a Turbo. A Turbo en la provincia del Tungurahua, en la provincia del Cotopaxi, en el oriente ecuatoriano, con la señal de cobertura 104.1 FM, con muchísimo gusto. Señoras y señores, acá va a moverse la pelota. Va a moverse la pelota. Lo primero, ¿sabe qué, mi querido Bochita? Lo primerito, lo que habíamos dicho ayer en el programa, ¿sabe qué? Que ponga a cada uno en su lugar. Llegó el muñeco y dijo, aquí hace falta laterales.
1: Tiene
3: no
1: que
3: es
1: ordenar.
3: Cuestión de inventarse, mi querido Bochita. Ahí está el muñeco.
1: Todo está dicho, ¿ah?
3: Claro.
1: No hay mayor ciencia.
0: Listo, señores, para el partido. Bien. Hoy contra Corea.
1: No, de un equipo.
0: Allá son las 7 de la noche, 30 minutos.
1: Los jugadores, la individualidad.
0: Y acá estamos.
1: Eso que más.
0: El primer partido con el muñeco Gallardo. Sí. Le llevo las incidencias de cómo arranca el partido hoy.
1: Vamos a ver cómo le va en la nueva.
0: Vamos a ver cómo le va. Como dice el Bocha y como dicen nuestros compañeros.
1: Sí.
0: Vamos a ver cómo le va al equipo ecuatoriano.
1: Todavía no.
0: Ya la gente en TikTok nos está viendo. Estamos informándole los primeros minutos de la era Gallardo.
1: Uno sé.
0: Informarles los primeros minutos de la era Gallardo.
1: Para que vayan.
0: La gente lo puede ver. Me dicen que Teleamazonas y TC está transmitiendo en vivo.
1: Selecciona.
0: Así que es señal abierta.
1: Mando.
0: Abrazo, saludos desde Quito, Cuerpo de Ingenieros del Ejército. Juan Caro, un abrazo fuerte. Saludos para ti, Ramiro, que tengas un bonito día. Jackie Rodríguez, fuera mañana, Jackie.
3: Vea, Bochito.
0: Carmán, buenos días, Ramiro. Envíate un saludito para Kerly Benjamín, que ya están en el colegio. Hoy gana Ecuador. Vamos a ver cómo está la selección de Ecuador y cómo está la alineación titular.
3: Y Franco al medio, conjuntamente con Vite, porque Moisés no puede estar hoy día, porque está lesionado. Así de fácil.
1: Exactamente. Campo norte para Corea del Sur. Campo norte para Corea del Sur. Campo sur para la selección ecuatoriana de fútbol. Presentamos a nivel nacional e internacional el relato y Andrés Benavides Ponce, el relator que siente el fútbol.
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3: Sí, señor. Se ha movido la pelota, nueva era de nuestra combinada tricolor. Vamos, tricolor. Vamos, Ecuador, contigo siempre, tricolor. Ayer, ahora y siempre. Aquí está movilizando la pelota, la va dominando Guillán Pacho, la va corriendo por el carril central para que se venga Jackson Poroso. Va dominando Colangelo. Se vería apreciado la pelota fuera de la cancha. Hay servicio lateral, dice el juez central del compromiso. Hay saque lateral, desea hasta evitar tu visa de turismo para Estados Unidos y Europa. 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Se está movilizando la pelota Angelo Preciado. En la embarcación se viene por la banda zurda. Park. Se vería Jinseok Park en poder de la pelota para el equipo de Corea del Sur. La va dominando por ese costado, lo va colocando para que se venga por la izquierda. Dominando con Yasung. Espera desde el fondo. Lee que se la va pidiendo. Este es el equipo de los Lee, de los Kim. Y solamente cambia alguna otra cosa. Los rasgados que tienen en los ojos. Aquí está moviéndose Severa Corea. Va dominando por intermedio de Jung. Teniendo la pelota, la juega hacia el centro. Está colocando para Son, que reparte por la zurda. Viene Galíndez. Galíndez que está conteniendo la pelota. Marco Vinicio.
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0: Bueno, ahí está el inicio. Esto era importante. Contarles que inicia la época Gallardo. Señoras y señores, hoy está jugando el equipo ecuatoriano contra Corea del Sur allá en Corea. Allá son las 7:40. Acá son las 6:04.
3: Le pegaba John.
0: Y esto es parte de lo que vamos a tener. Porque ya la Turbo va a ser una radio más viva. Vamos a estar enlazados con todos los partidos. Vamos a transmitirle a Macará. Vamos a transmitirle a Técnico Universitario. Está jugando la selección ecuatoriana de fútbol y nosotros estamos ya en el inicio caliente. Buena mañana, les vamos a llevar las incidencias del partido, cualquier cosa que pase dentro del encuentro, les voy contando, ¿les parece? Buena mañana, 6:05.

El equipo ecuatoriano jugando con Galíndez en la puerta. Está Pacho Estupiñán, Caicedo, llevó a Arroyo, Pedro Vite, Preciado, Nilson Angulo, Alan Franco y Poroso. Equipo titular, señores. Saludos, Ramiro, escuchando Tenquito, buena música. El viernes escuché por primera vez. Acá se fue la luz. Luis Anilema. Luis, buena mañana. Buen día, Ramiro. Un saludito para que tengas un bonito día. Saludos para Lilian Valladares. Lilian, buena mañana. Gusto saludarte, Lilian. Mari, buena mañana. Buen día, don Ramiro. Bendiciones en este día. Envíen sus saluditos para mis hijas Salomé, Victoria y María José. Buena Mariana. Buena mañana, Maribel Carvajal. Buenos días, Ramiro. Bendiciones. Estefanía, Ramiro, buena esa. Escuchándote ya y viendo a la selección. Una pregunta sobre los pasajes en Ambato. ¿Qué sabemos? Se queda 35, 40 centavos. Subió a 40 centavos. Esa es la noticia. Sube a 40 centavos. No va a ser inmediatamente. Va a subir a 35 centavos. Tienen que cumplir unas condiciones los señores transportistas. Y luego inmediatamente se va a completar a 40 centavos. Eso es lo que se dio ayer. Esas son las condiciones para la subida de los pasajes. En el transcurso del día ya se conoció cómo estaba el tema de los pasajes. Ayer en una sesión que duró hasta la tarde y noche, el Consejo Municipal de Ambato decidió un incremento de pasajes. ¿Cómo está jugando Ecuador? A ver, te voy a ordenar. Galíndez en la puerta. Dos laterales, Estupiñán y Preciado. En el medio está Pacho con Poroso. En el medio.

4-2. Así está el tema de Ecuador, que está jugando contra Corea en este momento. Ecuador versus Corea. 4-4-4-2 es lo que está marcando el equipo ecuatoriano. Pese a que el Consejo Cantonal aprobó el pasaje a 35 centavos, existe incertidumbre porque los transportistas no lo han aceptado. El gremio de transporte abandonó la sesión del Consejo argumentando que dicho incremento no les alcanza para seguir operando y además implementar la serie de requisitos que le han impuesto. Antes de abandonar la sesión, el representante del gremio aseguró que el jueves 24 de septiembre van a tener una reunión con los bases para definir las futuras acciones. Así está el tema del alza de los pasajes en Ambato. A ver, te cuento. 35 centavos es la tarifa del pasaje. No entra en vigencia inmediatamente. Los ambateños pagarán el nuevo valor una vez que la ordenanza aprobada sea publicada en el registro oficial. Es decir, ya está aprobada la ordenanza, pero tiene que publicarse en el registro oficial. Luego de eso, va a pasar un periodo de prueba, porque hay ciertas condiciones que los concejales aprobaron ayer, y ahí subirá a 40 centavos de dólar. Primera condición, el sistema de caja común. Tendrán los transportistas que aplicar el sistema de caja común. Sistema integrado de recaudo y pago electrónico. Accesibilidad para personas con discapacidad y adultos mayores. Son los requisitos que los transportistas deberán cumplir. Repito, el Consejo Municipal aprobó el alza paulatina de pasajes. Primero el pasaje subirá a 35 centavos y luego se incrementará 5 centavos más, llegando a 40 centavos, siempre y cuando los transportistas cumplan los siguientes requisitos: sistema de caja común, sistema integrado de recaudo, pago electrónico, accesibilidad para personas con discapacidad y adultos mayores. Esos requisitos deberán ser revisados por la Dirección de Tránsito de Ambato para que puedan cobrar 35 centavos. Además, para el incremento hay también otras condiciones que están dentro de la ordenanza. Los transportistas dicen, ¿cómo quieren que incrementemos algo? Que mejoremos las unidades, que pongamos sistema de caja común, sistema integral de recaudo, pago electrónico y accesibilidad, si ni siquiera suben la tarifa a lo que dice lo técnico. Así que hay duda. Yo en este momento acabo de ver buses acá en Ambato. Porque me preguntan, Ramiro, ¿hay buses? Hay buses. En este momento acabo de... Aquí en la avenida Atahualpa hay buses. En este momento acaba de circular un bus. No veo tantos buses. Son las 6 de la mañana, 12 minutos. Veo apenas un bus. Yo les voy comentando. No tenemos hasta el momento ningún inconveniente con el transporte de lo que me cuentan. Buenos días, Rami, Blanquita. Buena mañana, Blanquita. Qué gusto saludarte. Buenos días, Ramiro, escuchándote en Quito. Buena música. El viernes escuché por primera vez la radio. Gracias.

Para la gente que quiere seguir un poquito el partido está 0-0, 13 minutos de este partido entre Corea y el equipo ecuatoriano. Ecuador jugando de blanco, Corea de su tradicional uniforme azul con rojo. No se llenó el escenario deportivo, no se llenó el estadio. Ecuador en la era del muñeco Gallardo, este es el primer partido. Ya te conté la alineación titular. Galíndez volvió a ser titular, está en el pórtico. Línea de cuatro con Pacho, Estupiñán, Caicé. Línea de cuatro, ya te conté la línea de cuatro también del equipo ecuatoriano. Y bueno, con dos hombres en punta, Yeboah y Jordi Caicedo. Brosia Ramiro, bendiciones, un saludito para la santa de hoy, Mercedes Delgado, y para Haitiana. Está de santa hoy, Santa Mercedes ha sido hoy. Dani Yancha, buen día, disculpas, si hay buses. Yo acabo de revisar y por aquí, por la radio, pasó un bus. Confírmeme, por favor, la gente. Me confirma, por favor, la gente, si en su sector tienen buses. Si alguien de ustedes no tiene el bus, confírmeme, por favor, si no tienen el bus. A ver, acá dice, buenos días, don Ramiro. Tal vez me pueda ayudar con la canción Cartagena. ¿Es cierto que se va a comprar una moto? Ayer saludé con usted cuando salía de... Yo con mi moto, dice, sí, me voy a comprar una moto. Más fácil para manejar y para circular. ¿Qué te parece? Ayer estuve por Samadhi Motos. Buenos amigos, ayer estuve por ahí. Licenciado, buenos días. ¿Ya se sabe el valor de los pasajes en la provincia? ¿Desde cuándo se va a cobrar? En la provincia no. Porque en la provincia ya se subió hace rato. En agosto se subieron los pasajes en la provincia. En la ciudad, esto es solamente transporte cantonal. Buenos días, Ramiro, te saludo desde Atacuga. Yo me con saludito para mi pequeña hija Emilia Mercedes Muso. Hoy es el día de su santo. Hoy es Santa Mercedes. Mercedita, fuera mañana. Emilia Mercedes Muso, te mandamos un abrazo. Rami, los señores de los buses deben circular todas las líneas. Deberían circular todas las líneas. Vuelvo a repetir, acá yo ya vi buses en la avenida Atahualpa. Si en algún sector tuyo no ves buses, avísame. Buen día, Ramiro, bendiciones. Le escribía para pedirle un favor a través de usted. Se pueda dar a conocer los buses. Piden una tarifa justa, pero lamentablemente usted ya en pésimo servicio. Yo vivo bajando Puerto Arturo, la Curva Brava. Si suben a 40 centavos, pagaríamos hasta 45. Y aparte los sábados y domingos no aparece el servicio. Bueno, ese es un tema ya de control. Buen día, don Ramiro. Todo normal el día de hoy en los buses. Don Ramiro, estoy bajando desde Huachi. Todo normal, sin ningún problema. Bueno, me dicen que todo está normal en los buses, ¿ah? Así que no hay para qué complicarse. ¿Cómo está el partido, Ramiro? 0-0, Corea versus Ecuador. Todavía estamos 0-0 en este partido. Bonito el uniforme blanco de Ecuador, ¿ah? Hoy jugando con uniforme blanco el equipo ecuatoriano. Buenos días, don Ramiro. Juan le saluda, bendecido día. Desde la cama viendo el fútbol a mi selección y escuchándole. Abrazo. Abrazo, Juan, abrazo fuerte. Gracias, don Ramiro, saludos en terremoto para mi esposa Paola. De parte de Vladimir Lascano, saludos Paola, buena mañana. Saludos para Mercedes Castro, hoy en Patate, estamos de santo. Santa Mercedes ha sido hoy. 6:19.

destaca la selección coreana? Corea tiene más la pelota y tiro libre para el equipo de Corea y tiro de esquina para Corea. Tiene más la pelota momentáneamente estos primeros minutos ha sido para Corea. Ya me dirán, pero Corea, ¿qué es en el fútbol? Corea no es nada, Ecuador tiene que golearle. No, señores, hay que tener respeto por las otras selecciones, ¿no? Y esta es nuestra primera convocatoria con el muñeco Gallardo. Hoy Ecuador está debutando con camiseta para amistosos. La nueva selección de muñeco Gallardo tiene una nueva camiseta, gracias a Marathon Sport. Es una camiseta blanca con vivos verdes. Y tiene al un costado el cóndor y al otro costado un tigre. Al estilo oriental para enfrentar esta copa que se está jugando a nivel internacional. Ahí les muestro a la gente del TikTok la nueva camiseta de Ecuador. Es blanca, fibos verdes. Y tiene ahí tiene un cóndor y al otro lado tiene un tigre. Esa es la camiseta de los amistosos de Ecuador. La están presentando para esta gira por Asia, para esta Copa Kirin. Se está jugando con esa camiseta del equipo ecuatoriano. Vamos ya jugando 20 minutos de este partido. Cero tiene el equipo de Corea, cero tiene el equipo de Ecuador. Le pega desde afuera Pedro Vite, rechaza la defensa del equipo de Corea. Ya la turbo, como ya deben haber escuchado, estamos pensando en lo que vamos a hacer ya, porque vamos a tener transmisión de los partidos. Tarjeta amarilla para quién. Para Kenny Arroyo. Tarjeta amarilla para unos jugadores de la selección. Fuerte la entrada. Sí, entra fuerte contra un coreano. Primera tarjeta amarilla para un jugador ecuatoriano. Rosia Ramiro. Despiértate y anda. Para Eitan. Y Snyder, levántate a la escuelita. Eitan y Snyder. Vaya nombres que le pusiste. Lalita. Buena mañana, Pao. ¿Cómo está el partido de Ecuador-Corea? 0-0. 0-0 está el equipo de Ecuador con Corea ahora. 6-23.

Las 6 de la mañana, 25 minutos, 22 minutos el primer tiempo. 0 tiene Ecuador, 0 tiene Corea. Corea tuvo un disparo hace pocos minutos, fortísimo. La sacamos barata. Galíndez se está tapando. Paulo Benavides, buenos días, don Ramiro. Saludos en La Tacunga. Saludos, Paulo. Buena mañana. Musiquita a los 80 hoy. 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Minuto de hidratación, ahora en el partido de Corea con Ecuador, 23 minutos con 50 segundos. Hay hombre caído, minuto de hidratación, fuerte temperatura. Allá son las 8 de la noche, por si acaso, en Corea, ¿eh? En Corea son las 8 de la noche. Estadio no lleno ahora con los coreanos, pero casi lleno. No se llenó el estadio. Para el partido contra Japón están vendidas todas las entradas, que será el 1 de octubre. Partido que lo voy a transmitir íntegramente. A las 4:30 de la mañana estaré aquí con mi equipo deportivo transmitiéndole el partido Ecuador-Japón, para que vean. 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A las 4 de la mañana. El 1 de octubre, Ecuador versus Japón, en esta Copa Kirin. Jugará a las 5 de la mañana, Ecuador. 7 de la noche, hora de Corea. Y va a ser el primer partido que vas a escuchar aquí en Turbo transmitido. Voy a venir 4:30 de la mañana para las 5 ya estar con el partido. ¿Qué te parece? Buenos días, Ramiro. Luis Mann, buena mañana. Jair Carrillo, vamos Ecuador. Paulo Benavides, ¿cuándo dice a las 4? El 1 de octubre.

0-0 el partido. ¿Cómo está el partido, don Ramiro? 0-0. Don Ramiro, ¿hay buses o no? Me dicen que no hay buses en San Antonio. Acaban de pasar los buses por aquí, por la avenida Atahualpa. El bus está, el servicio, el transporte está normal. Servicio de taxi normal.

que van rumbo al cole. Normal, el bus no tiene por qué complicarse. Hoy van a tener una reunión. Para mí, los concejales se volvieron a equivocar. Volvieron a interpretar la norma a su conveniencia. Ellos no tienen que interpretar la norma. Lo que tienen que es debatir y aprobar. Sí, pero resulta que ahora dijeron, sí les vamos a subir el transporte, pero primero hagan esto y después hagan esto. Y si no, después hagan esto. No, no, eso no es así. Lo que decía el informe técnico. Buen día, Ramiro. El gremio del transporte hoy dará una rueda de prensa con la resolución de apagar los motores. Hoy circulan con toda normalidad, pero luego ya no. 01075. El bus está bajando. Sí, conozco que sí. Y no les toca más ya. No les toca más porque... Yo les doy la razón.

0: Ese es mi criterio. Han hecho lo que les da la gana. Concejales que no han tenido los pantalones y que no han afrontado lo que tenían que afrontar. Y la alcaldesa también. La alcaldesa mejor se fue de viaje. Acá tengo un audio, a ver qué me cuentan.
1: ¿Cómo está mi licenciado Rami? Muy buenos días. Transporte urbano. Está normal, normal, normal. Está todos los turnos, estamos cubriendo la línea Tungurahua.
0: Gracias, loco.
1: Hasta segunda orden. A veces no se les entiende, Rami, como dice usted siempre. Parece que están negociando papas ahí en el seno del consejo. Que tienen que subir 5 centavos, que no pueden subir, que vamos. ¿Cuántas excusas? Nosotros lo que estamos diciendo es de que solo nos suban lo que se hizo el estudio técnico.
0: Correcto.
1: Y el estudio técnico lo hizo el mismo municipio, Rami. Mire, usted mismo sabrá, cuando el municipio subió la tasa de la basura, la ciudadanía dijo algo.
0: Y sin
1: los señores concejales se opusieron al alza de la basura, nada. Pero nosotros estamos ya 11 años luchando por la alza de pasajes, por un precio que es cómodo, que es consciente, es 10 centavos, licenciado Rami. Y el pueblo se opone, los señores concejales se oponen. Pero cuando subió la basura, salimos afectados, toda la ciudadanía bateña. Y ahí sí no dijeron nada. Ni los señores concejales no dijeron nada. Pero bueno, vamos a luchar hasta el último, Rami.
0: Abrazo para ti. De acuerdo contigo. De acuerdo contigo. No están negociando en la Plaza Primero de Mayo, que a propósito ya está terminada desde la remodelación. No han hecho nada nuevo. Han cogido y han asfaltado sobre lo que estaba. Pare de contar. Señores, esto tiene que ser un tema técnico. Ah, no, es que el Ramiro Bell está a favor de los transportistas. No, no. Esto es cuestión de técnica. A mí me enseñaron técnico. Como docente universitario, como estudiado, porque para algo fui a la universidad, para algo saqué las maestrías, para algo estudié planificación pública. No para venirles a mentir a ustedes, decirles, no, es que tiene que subir a 35 nomás, porque yo digo que a 35. Para eso están los estudios técnicos. Pero concejales de a perro, de a perro. Es que primero suban a esto, después suban a esto otro, primero si cumplen las normas. El estudio técnico está ahí. Yo tenía que votar sobre el estudio técnico. Ah, que yo quiero que mejore el servicio, que yo quiero que haya cajado común. Listo, eso está en la ley. Haga que la Dirección de Tránsito, Movilidad y Transporte haga cumplir la ley. Ahora, yo quiero hacer cumplir la ley en lo que yo creo que debo hacer cumplir. Ah, no, la tarifa tiene que ir de acuerdo a como yo quiero, pero sí tienen que cumplir la caja común. Eso está en la ley, no necesito ordenanza, está en la ley. Que tengan acceso para minusvalios. Eso está en la ley. No necesito ordenanza. Está en la ley. ¿Qué tiene que hacer la Dirección de Tránsito, Movilidad y Transporte? Hacer cumplir la ley. Y en el tema de pasaje, ¿qué tiene que hacer? Darme cuenta de que el estudio técnico dice esto, esto, otro y esto, otro. Pare de contar. Pero no hay pantalones. Es que la gente queda ir afuera si voto a favor o en contra. Los que votaron en contra se lavaron las manos. Y los que votaron a favor bajo esta ordenanza, es que la ordenanza tiene que ser clara, pues. No puedes poner condiciones frente a un estudio técnico. ¿Qué tal si los transportistas hoy dicen, bueno, como el estudio técnico dice que deberíamos cobrar tanto y tanto nos cuesta, hasta que no nos suban no hay transporte? Ah, ahí no les va a gustar y va a decir, es que los transportistas millonarios cierran o bajan sus motores o apagan sus motores. Señores, entonces, ¿para qué hago un estudio? ¿Para qué hago un estudio? Repito, esto no es de a favor o en contra. Buen día, Ramiro. Normal los buses en la parroquia Atahualpa. Gracias, activos todos los en la mañana. Ramiro bajando por la Universidad Técnica Arambato. Todo normal. Estoy en el bus y te estoy escuchando. Ramiro Bros, escuchando su programa. Como todos los días, excelente. Susi Ortiz, Susi, buena mañana.

0: Por favor, ayúdeme con un saludito para mi hijo Alejandro Torres, que cumple 10 años de parte de sus papis Carmita y Walter. Que Dios siempre le bendiga. Que viva el cumpleañero. Que viva el cumpleañero. Mercedes López, Mercedita. Buen día, Ramiro. Gracias por el saludo, Mercedita. Pero por favor, mi ex compañera en el gobierno provincial de Tungurahua. Siempre se portó muy bien, Mercedita. Un abrazo para usted. Feliz. Feliz santo y que le festejen mucho hoy. Normal, me dice el Pato Arias. Gracias, Pato. Buena mañana. Acá tengo otro audio antes de irme a la pausa.
1: Buenos días, mi estimado amigo don Ramiro Vela. Sí, hay buses con normalidad. Que la gente, por favor, no se alarme, no se asuste. En este momento estoy bajando de 6 de la mañana con 23 minutos desde el punto de San Antonio. Paseo shopping hacia el centro de la ciudad. Un buen día para todos, un buen día, excelente programa, mi estimado don Ramiro Vela.
0: Abrazo para ti, loco, abrazo para ti. Proceso Ramiro, ¿quién ve los precios de las cubetas de huevos? Están a $4 y 4.50 y no dicen nada. ¡Le subieron la cubeta del huevo! Ay, qué bueno, ¿no? Yo sí sé los precios porque me toca comprar. Para mí, la semana pasada compré el huevito a 3.25. Ayer que fue a comprar 4.25, $1 te subieron en el huevo y ahí no protestas. Te subieron el huevo. Y los hueveros, cuando el precio está bajo, estamos perdiendo, no sabemos qué hacer. Atentos. Y cuando están ganando $1 por cubeta, se están metiendo ahora. Adicional, $1 por cubeta. ¿Y por qué no protestan? ¿Por qué no hay un estudio técnico para subir la cubeta del huevo? ¿Por qué será? ¿Oferta y demanda? Ah, ¿no es cierto? La semana pasada te subieron, vuelvo a repetir, la cervecita. ¿Protestaste o no protestaste? ¿Quién controla la cubeta del huevo? Señor intendente, buen día, Ramiro. El Consejo Municipal simplemente son asientos parlantes que hablan a su conveniencia. Se toman el nombre de que representan a la ciudadanía, pero no es así. Fueron elegidos del documento para todos, pero la mayoría que se adjudicaron, pues, en el Consejo no hacen nada. El gremio de buses, antes que nada, la seguridad para los vendedores que suben a los buses, no para los pasajeros. Esa es otra cosa. Vuelvo a insistir, ¿quién tiene que controlar que se cumpla la ley? Dirección de Tránsito, Movilidad y Transporte. Hola, Ramiro, buenos días. Saluditos para el profe Alvita, escuchando tu unidad en Santa Marianita. Ramiro, ya creo que metió gol Ecuador. Deja ver, espérate un ratito. Estoy viendo el partido. No, 0-0, 0-0, 33 minutos. Minuto 33. Ya desde el 1 de octubre esta radio es más viva. Vamos a transmitirte todos los partidos. Y el 1 de octubre debutamos aquí con mi equipo deportivo, 5 de la mañana, transmitiéndote Ecuador-Japón. El 1 de octubre. La 6:39, me voy a la pausa, ya vengo.
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0: 6 de la mañana con 49. Jai Peón, tarjeta amarilla para el coreano. A un minuto de que se acabe el primer tiempo entre Corea y Ecuador, 0-0, Corea-Ecuador, Copa Kirin. Una patada de un coreano y la caída de un ecuatoriano, tarjeta amarilla para el ecuatoriano. Por ahí se caldearon los ánimos, hay empujones de jugadores de Corea y Ecuador. ¡Opa! Bravos los coreanos, ¿eh? Bravos los coreanos, tarjeta amarilla para un coreano. Allá son todos Kim o Lee. Así que cualquiera de los Lee de la cancha, tarjeta amarilla. Mientras tanto, en otro partido que se está jugando, Japón está empatando 1-1 con Araujo. Hace pocos minutos, Maxi Araujo marcó para Uruguay. Empata Japón con Uruguay 1-1. Y acá Corea con Ecuador, minuto 46.5, debut del muñeco Gallardo. Está empatando 0-0 la selección ecuatoriana con Corea. Está detenido el partido, hubo encontrones entre jugadores de Corea y Ecuador. Se está revisando el VAR. Hay una tarjeta amarilla que podría terminar con tarjeta roja. Buena mañana, 6:50. Ramiro, ya tengo que pagar el nuevo pasaje. ¡No! ¡No! Esto es así. Se acaba de aprobar la ordenanza. Tiene que entrar en el registro oficial. Mientras el municipio no mande al registro oficial, no se aprueba nada. No tienes que pagar nada. La misma tarifa hasta que no entre en el registro oficial. Y además los transportistas dicen que no quieren. y que a lo mejor se apagan los motores. Hay que esperar todavía. Llama la atención, el árbitro del partido llama al jugador coreano que sacó la tarjeta amarilla y a Nilson Angulo le llaman la atención a los dos, le hace que se estrechen las manos, se mantiene la tarjeta amarilla para el equipo coreano.

Termina el partido, termina los primeros 45 minutos en Corea. Allá son las 8 en la noche, 30 minutos. Acá son las 6 de la mañana, 52. 0 Corea, 0 Ecuador. Ya te comento el primer tiempo de este partido.

0: Son las 6:53. Ramiro, ayuden a Península, no hay agua. Están haciendo una obra. Ya te dije ayer. Están pavimentando y arreglando de Toronto a Nueva York. Pero no allá, no allá. Aquí. Así se llaman las calles de la Península, loco. De Toronto a Nueva York, para que veas que somos internacionales. En la calle Hawái también están arreglando. Solo internacionales nosotros. Vayas nombres, ¿no? Los están pavimentando, ampliando la vía en el sector de la Península. Entrada Plasticaucho, entrada a mi casita también. No hay agua potable, tengan precauciones, cojan baldecitos. Van a tener problemas de ingreso vial, tienen que darse la vuelta por la Península por arriba. La Toronto, de Toronto a Nueva York, están pavimentando el municipio de Ambato, así que no se quejen porque es obra. Se quejaban que estaban con huecos, ya les pavimentan. No se quejen, no pueden hacer la obra en el cielo y bajarla y ponerla. Toca tener un poquito de paciencia, por favor. Verónica Chassi, estamos sin transporte en el sector de la Península. La vía está dañada, Verónica. Están arreglando la vía, Verónica. Tienes que subirte al parque de la Península. Arriba tienes que subirte. Buen día, Ramiro. Lindo día. Bendiciones, Stacy Reofrío. Buena mañana. ¿A cómo está el partido? 0-0. No a cómo está. ¿Cómo está el partido? Puede ser. ¿A cómo está? Estás preguntando un precio. ¿Cómo estás? Otra cosa. Buena mañana, Diana Rodríguez. Hola, amigo. Hola, Dianita. Buena mañana. Rami, mándele un saludo para mi nena Poleta, quien quiero, por su cumpleaños número 8. Dígale que la amamos muchísimo. Andreita, un abrazo, mi querida Polet. Que te vaya bonito. Saludos en Quero. Abrazo, Quero. Te sentimos. Saludito para mi bella hija Karen, que está desayunando para salir a la escuelita. Víctor, Karen, buena mañana. Ramiro, la canción de Kill Me Now. Can't get you out of my heart. Es mi favorita. Te la voy a buscar. Saludos para Doménica Llerena, que va para su escuelita. Doménica, que te vaya bonito. En la ruta rumbo al Galomiño, Ramiro, escuchándote todas las bucetas. Un abrazo, Galomiño. Buena mañana, don Ramiro, un saludito para mi nena Polet, que hoy cumple 8 añitos. Dígale que le amo mucho, por favor. Ramiro, listo para el juramento de la bandera. ¿Cuándo es el juramento de la bandera? Mañana, ¿no? Abrazo al juramento de la bandera. Ramiro, ¿por dónde están pasando el partido Teleamazonas? Y te sé gratis. Hola, Ramiro, excelente programa. Saludos a Jimmy de parte de su esposa. Ánimos a Emi en su día de clases hoy. Emi, que te vaya bonito. Don Ramiro, ya subió el pasaje, es verdad. No es así. Hay que saber interpretar las noticias. La ordenanza para nivelar los pasajes, para mejorar el transporte en Ambato, se aprobó ayer con ciertas condiciones. 35 centavos después de que vaya el registro oficial. Y después de que los transportistas cumplan ciertas condiciones, 40 centavos. Hola, Ramiro, buenos días. Te saluda la propia Alvita. Alvita, que tengas una buena mañana. Ramiro, un saludito especial para el amor de mi vida, Jan el mayorista, que ya no esté enojadita, deseándole que le vaya súper bien en su trabajo. Pero no mande el nombre de la enojada, no mandó. El nombre de la enojada no mandó. Acá tengo un audio, a ver.
1: Buenos días, buenos días. Don Ramiro, buenos días. También habría que ponerse del lado del señor conductor. ¿Es por qué? Porque nosotros trabajamos, los señores vendedores suben, pagan medio pasaje o a veces su pasaje y se ponen a trabajar, uno no se sabe a veces. Hay otras vueltas que se suben bravos, intimidando. La gente no nos va a defender, no nos va a apoyar. Eso también tiene que tomar en cuenta el señor usuario, de que a veces también nosotros estamos solos, y a veces estando bus lleno, la gente no dice nada, peor estando uno solo. Eso nomás, don Ramiro, saludos, listos para empezar a trabajar, a rodar.
0: Buena mañana, de acuerdo contigo. El chofer es chofer, pues. El chofer es policía, no es policía. El chofer es agente de tránsito, no es agente de tránsito. El chofer choferea, maneja el bus. Pero vos quieres que controle a los vendedores, que te tenga el vehículo 100% limpio, que le diga al que está parado en la parada que se vaya para que el chofer se pueda estacionar. No, el chofer tiene que manejar el bus. Ah, se suben los vendedores y se portan groseros. Vos eres el afectado. El bus lleno, quieren que el chofer solito responda. Y si ustedes están ahí, 30 personas, ¿por qué no bajan a patadas a los vendedores que dicen que han salido de la cárcel? Que ahí sí, cobardes. Cobardes, 30 en el bus y no pueden bajarle al amenazador del bus. 30 en el bus, quieren que el chofer solito. Si quieren, el chofer deja de manejar, estaciona en una esquina y se pone a pelear con el vendedor. El chofer no tiene esa responsabilidad. El chofer está contratado para manejar el bus, para conducir el bus. Ojalá lo entiendan, ¿no? Ojalá lo entiendan. ¿Quién tiene que controlar eso? la Dirección de Tránsito a través de los agentes de tránsito y la Policía Nacional. Buen día, Ramiro, pero por favor que nos ayuden en el recorrido de la línea 3 en la península. La parte baja llegan hasta la península y se regresan ahí. La parte también hay usuarios, estudiantes y trabajadores del gobierno provincial y nos dejan sin recorrido. Están arreglando la vía, loco, no puede entrar el carro por ahí, anunció el municipio. Yo fui ayer a la península, están arreglando la vía. Entras por el desvío para Plasticaucho y la vía está en arreglo. Están ampliando la vía, hay maquinaria pesada. Así que no va a llegar el bus hasta allá. Tienes que caminar un poquito, por favor. Te lo dije ayer y te lo repito ahora. Acuérdate que te dije, somos internacionales. Van a arreglar la vía de Toronto a Nueva York. Ramiro, no estoy de acuerdo con el alza de pasajes. Estamos en una crisis fatal en donde no tienes trabajo. Todo está en alza tremenda y estos señores transportistas dicen que están en quiebra. No está, medio inconsistente el mensaje este señor o señora. ¿Quién eres? A ver. No tengo tu nombre, pero tienes una cara de caballero. Tú mismo dices, todo está en alza. Han subido todo. ¿Y quieres que el transporte se mantenga en el mismo precio? ¿Bajo qué concepto? ¿No eres ilógico? Todo ha subido, está carísimo, dice. Todo está carísimo, los transportistas inconscientes. Pero es que el transporte no es público, no es gratis. El transporte es un negocio privado. Tú mismo aseguras que todo ha subido. Entonces, ¿de dónde sacan los transportistas para cubrir lo que ha subido? Buen día, Ramiro. Por favor, ayúdame con un saludito para mis dos princesas, Sofi y Mía Gamboa. Son el amor de mi vida, Sofi y Mía. 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Roberto Ortiz, fiel seguidor del programa. Ramiro, estoy en Teleamazonas y no están pasando. No, pues ahorita estamos en descanso, deben estar en publicidad. Ramiro, un saludito para mi hija, Hanna Freire, que se apure para ir a la escuelita. ¿Quién quiero? Te escucho en Sangolquí, Ramiro. Se escucha cañón aquí la radio. Te escuchan en las tiendas, full volumen. Sangolquí, buena mañana. Buen día, Ramiro. Saluditos para Cecilia Chamba. Cecilia, buena mañana. Buen día, Ramiro. Part-time lover. Buena canción, por favor. Bendiciones. Ramiro, un saludito para Melanie Cristina, que se dirige al Coliseo, al Colegio Liceo Ceballos. Melanie, buena mañana. A ver, Ramiro, pero llega un feriado y todo el mundo sale a gastar. ¿Qué dicen que estamos en crisis? Buena reflexión, ¿eh? Ya viene el feriado por la independencia de Loja. El presi dijo, independencia de Loja, vayan a la playa. Saludos para la bandería Patinte. Full trabajo. La inflación es global, Ramiro, todo sube. Ramiro, un saludo para Salomé Peña, que está motivada, repasando para el juramento de la bandera. Salomé, te mando un abrazo. Buena mañana, Ramiro. El otro día escuché una canción de un grupo ambateño. Quizás puedas poner la canción Lili. La puse ayer, de cruda. Buen día, Ramiro. Saludos desde Quito, sector norte, Carapungo, Luis. Buena mañana. Sabe que ayer me operaron del apéndice acá en New Jersey. Casi muero. Un saludito, Maggie Cortés. Pero María está escuchando la radio. Le operan del apéndice ayer y ya está conmigo en el TikTok Live. Pero por favor, Mari, que te recuperes. Buen día, don Ramiro. Saludito para mi hijo Alexander y para María Cristina. Saludos para Josué Cabrera, que hoy es el juramento de la bandera de la unidad educativa Eloy Alfaro. ¿Hoy es el juramento o mañana? Gabilú. Buena mañana. Buen día, Ramiro. 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Excelente programa, estimado Ramiro. Segundo, José Caixa. Un abrazo, mi querido segundito. Saludos de Nueva York. Eddie, buena mañana. Saludos para los integrantes del Grupo Cultural Hatun Raimi. Abrazo, Grupo Cultural Hatun Raimi. Ramiro, ¿ya deben cobrar el nuevo pasaje? No, todavía no. Hoy a rueda de prensa los transportistas dicen que van a pagar los motores. ¿Hay que esperar? Saludos cordiales, Ramiro. Charlie Bravo. Ramiro, ¿qué pasó con el pasaje? ¿A cómo queda? Fernanda Andrea. 35 centavos apenas se publica en el registro oficial. Cumplen ciertas condiciones, 40 centavos.

0: Ramiro, ahí hubo cortes en el luz en el centro de Ambato y no había energía para la Universidad Técnica de Ambato. Alex Ponce, ¿qué opinas del alza de pasajes ya de mi criterio? Buena mañana, Ramiro. Santi, buena mañana. Gracias, bueno, Ramiro, desde mi lindo Píllaro. Flores Milo López, Ramiro, un saludo para mi esposa Debbie, para mi hijo Lucas Criollo, dije que los amo y bendiciones. Feliz jueves, Ramiro, buen día. Susana Villavicencio, buena mañana. Buen día, saludos desde Unamuncho, La Floresta, aquí ya trabajando a full, maquiladora Andy. Buena mañana, maquiladora Andy. Saludos desde Madrid, Diego Zapata. Buen pensamiento, Ramiro, Albi García. Yo digo lo que pienso, no pueden estar de acuerdo algunas personas, no lo comparto y nada más. Estimado Ramiro, desde el Parque Juan Marín Novela, según los trabajadores de aquí, no dan mantenimiento, dice. Bueno, Salomé Peña, juramento a la bandera, saludos. Son las 7:05, me voy a la pausa para comerciales. Ya vengo a comentarte cómo estuvieron los primeros 45 minutos de Corea-Ecuador, 0-0.
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11: Van a arrancar los segundos 45 minutos en Corea. Van a arrancar los segundos 45 minutos en Corea. Los auspiciantes oficiales de la Tri que nos permiten estar con ellos y ya venimos.
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11: Van a arrancar los segundos 45 minutos ya. Van a arrancar los segundos 45 minutos en condición de visitante. Estamos en la Copa Quirín sin ningún problema. Arranca el partido, señoras y señores. Voy a ir hasta Quito con cobertura. Andrés Benavides Ponce. Para ver cómo está el inicio de este partido. Ya estamos listos para ver. Y la presentación de la Tri en los segundos 45 minutos. Vamos a tener un enlace a partir del 1 de octubre con la gente de cobertura.
15: Volvamos hacia Tavares. Aquí está colocando la pelota para que venga Son. Va repartiendo por la banda izquierda. Yungo que está esperando. Va dominando. La juega hacia atrás para que venga O. Aquí está O. Repartiendo la pelota por la banda sur de la embarcación. Apareciendo, por supuesto, Ecuador por intermedio de Kenny Arroyo. La pelota que la va dominando. Se viene ahí. Metí al medio. Marca finalmente William Pacho. Se venía Pacho recuperando la pelota. Había falta que dictamine el juez. Hay falta, señor. 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
11: Las 7 con 13 minutos. Arrancó, señoras y señores, los segundos 45 minutos. Les estoy contando ya algo de lo que vamos a tener a futuro. 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A partir del 1 de octubre estaremos transmitiendo los partidos de Macará, de técnico universitario, los de la liga, a través de Turbo también. Hoy estamos con Ecuador-Corea 0-0, arrancaron los segundos 45 minutos, completo la pausa y ya vengo.
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9: Son las 7:18, aquí estamos de vuelta. Tarjeta amarilla para Preciado, por poco roja. Fuerte falta del jugador ecuatoriano, lateral ecuatoriano, fuerte la falta, fue con pierna muy fuerte, brazo también, hubo que revisar el VAR. El juez coreano acaba de sacar tarjeta amarilla para Preciado. Pensé que iba a ser roja, Buena mañana, un abrazo, buen día Ramiro, saludos para mis hijas Emily y Camila. Abrazo Emily y Camila, Adrián Calero, ya lo bajamos. Buen programa Ramiro, sigue adelante, saludos para Mentor Moreno. Mentor, buena mañana, abrazo fuerte. Buen día, feliz para todas las Merceditas hoy en su día, me dice Mercedes. Saludos, Mercedes, en su

0: Gol de Corea, gol de Corea, gol de Corea, gol de Corea, gol de Corea, gol de Corea ahora.
1: Se venía Chemoa, la pelota que se pierde por un costado. Señoras y señores, gracias a Pato Palaquibay, dice excelente día, mi estimado amigo Andrés, cómo no. Un saludo, un abrazo inmenso. Ahí está esperando precisamente Kenny Arroyo. Va a ser efectivo el saque lateral con viajes y visas, no se olvide, a Estados Unidos y Europa. La pelota que la va dominando Angelo Preciado, Kenny Arroyo. La juega nuevamente para que se venga por destreza diestra. Sigue Angelo. La combinación para Kenny, buena acción de Kenny. Lo marca ahora, se refalaba el coreano. Va sumando Cevite también en el medio. Le va a pegar ahora de sur del pelotazo. Llegando Pedro. Llegando Vite en esta ocasión. Comente de eso, Garbocha Ramírez.
2: Y haciendo la micro sociedad por el sector derecho, claro. Llega Angelo Preciado, ¿no? Hace la micro sociedad con Daniel Angulo. Y claro, ahí pierde la pelota con mucha facilidad la selección de Corea del Sur. Y en un remate desviado el número 15, Pedro Vite, a la mano izquierda del portero Kim, se salva.
0: ¡Qué golazo de Corea!
2: Asiática. Ecuador tiene que adelantar sus líneas, tiene que tener más el control de la pelota, no perderla con mucha facilidad.
1: Exactamente, aquí está, avanza Ecuador como avanza Cubo Tire por todas las carreteras y caminos del Ecuador. Cubo Tire de Comercial Cisneros, la va teniendo Nilson Angulo, la va dominando.
0: Qué golazo de Corea. Bueno, no narró todavía Andrés Benavides el gol. Perdió la pelota Ecuador en el medio sector, adelanta las líneas el equipo coreano y termina marcando un golazo. Un golazo el jugador de Corea desde afuera, un poco salido para mí, un poco salido para mí. Galíndez lo terminan bañando, estamos perdiendo ya el partido. El debut de Becasese no es bueno. El debut de Becasese no es bueno, nunca fue bueno, y ahora el debut de Gallardo tampoco. Los primeros partidos para Ecuador no han sido tan buenos. Becasese debutó perdiendo contra Brasil 1-0. Acuérdense, hoy Gallardo está debutando contra Corea del Sur, minuto 55. Estamos perdiendo ya 1-0 en Corea. La información en vivo, 7:21.

malas noticias para Ecuador. Segundo de Corea. ¡Upa! Se nos cae la estantería. ¡Golazo! ¡Golazo los coreanos! Segundo gol de Corea. Se nos cae la estantería, señores. Se nos cae la estantería. ¡Qué golazo los coreanos! Hay un tiro de esquina. Los coreanos felices. Ustedes ven que Corea es una potencia. Ustedes ven las series coreanas, una potencia en varios temas. Se cae el equipo de Marcelo Gallardo. ¡Qué derrota matura! ¡Qué golazo el equipo coreano! ¡Qué golazo el equipo coreano! Los pocos ecuatorianos que están presentes allá, con caras largas. 2-0. Es prácticamente un gol casi olímpico. Es tiro libre, no era tiro de esquina. Es tiro libre, es un golazo. Galíndez sale y se lo meten en esquina. Mal Galíndez. Para mí, error de Galíndez. 2-0. 2 tiene Corea. 0 tiene el equipo ecuatoriano. Perdemos en la Copa Kirin, en nuestro debut con el

0: Las 7:24, información al día en momento. Ramiro, buenos días. Yo totalmente de acuerdo con el alza de pasajes de transporte urbano. Don Ramiro, mal debut de Gallardo, creo que se equivocó. Debería haber llevado a Michael de la liga. No creo, no tiene que ver en la delantera. Si acá está fallando la defensa. Ramiro, saludos para Josué Cabrera, de parte, que es parte del cuadro de honor, y hoy es el juramento a la bandera, Unidad Educativa Eloy Alfaro. Saludos, Josué. Hoy ha sido el juramento a la bandera. Padre del parte del cuadro de honor. Ramiro, una pregunta: ¿desde qué fecha se cobra los 35 centavos? Ya que algunos han de empezar a cobrar hoy. No, los transportistas no van a empezar a cobrar hoy, desde cuando se publique en el registro oficial. Se sabe demorar 2-3 días. Depende de la agilidad del municipio. La ordenanza pasa de aquí a un proceso administrativo y es el secretario del Consejo Municipal el que tiene que enviar al registro oficial para que se publique. 7:25, acá tengo un audio.
1: Estimado Ramiro, ¿cómo le va? Muy buenos días. Dios le bendiga en este día y a todos los señores oyentes. Mi estimado Ramiro, la verdad, una decepción, decepción total de los señores concejales. ¿Cómo se tira la pelotita? ¿Cómo están discutiendo tanto por la alza de pasajes? Y creo que la mayoría de ciudadanos que comentan no utilizan el transporte público. No utilizan el transporte público. Entonces, no es que mitad, como dijo un concejal, creo que dijo el concejal Valladares, miti, primero que la alcaldía, mejor dicho, el GAD municipal, tiene que establecer paradas, paradas establecidas, paradas pintadas.
0: Se llama señalética, de acuerdo con usted. O sea, el GAD municipal tiene que cumplir primero sus funciones, luego pedir el resto y hacer cumplir la ley. Don Ramiro, excelente programa como todos los días en su compañía. Dicen que no hay trabajo y yo necesitando gente para fabricar calzado. Y saludos, éxitos, Darío. Sí hay trabajo, pero hay mucha gente que quiere muchas cosas cómodas. Hola, Ramiro, excelente programa. Saludos en Pinjo, en el gimnasio Argo Chin. Saludos para Marco. Argo Chin, buena mañana. Buenos días. Antes de nada, sí estoy de acuerdo con la regulación de pasajes, sí, pero siempre y cuando mejore el servicio. No digo en mejora de unidades, sino en respetar las leyes. Por culpa de un bus, Vía Flores, casi me choco, rebasa en curva, Ramiro. Esa es una responsabilidad de las autoridades de tránsito. Ramiro, los señores concejales hablan de que los estudiantes no tienen, pero para comprar bebidas alcohólicas ahí sí tienen los de la universidad. Bueno, no es la generalidad. No es la generalidad, ¿no? Buen día, señor Vela. El señor que dice que tenga las unidades limpias, tú que viajas al extranjero, allá las personas son cultas y no botan basura dentro de las unidades, allá te multan. Te multan si botas basura en un bus. Buen día, don Ramiro. ¿Tú estás de acuerdo en que los estudiantes universitarios se les cobre el pasaje el 50% en buses urbanos e intercantonales? Estaría de acuerdo. Estudiantes universitarios con carnet. Ramiro, buenos días. A los señores concejales también quisiera pagarles la mitad del sueldo y si cumplen su trabajo a cabalidad y sin faltar, pagarles el segundo sueldo. A la alcaldesa, paguémosle la mitad del sueldo cuando está en Ecuador. Y cuando está fuera del país, no le paguemos porque no está cumpliendo su responsabilidad. A los concejales, se han demorado 10 años en revisar una ordenanza que la ley decía cada 2 años. Paguémosles la mitad del sueldo por lo que han hecho y la otra mitad les pagamos cuando se igualen en las ordenanzas. ¿Qué te parece esa idea? Paguémosle la mitadcita nomás. Si ya van 1 año con esta ordenanza, paguémosle 6 meses y los 6 meses que no han aplicado la ley y no han cumplido la ordenanza, no les paguemos. ¿Qué dices vos? Buen día, señor Vela. Ya estamos perdiendo 2-0, Fernanda. 2-0 estamos perdiendo ya. Ramiro, mil disculpas. ¿Me puedes enviar un saludito grabado? Para mi hijo Eduardo Solórzano, que está en el cuadro de honor del Colegio La Inmaculada Ambato. Estoy con TikTok Live. No te puedo mandar el saludo grabado, te lo mando luego. Saludos, mi querido Eduardo. Felicitaciones por estar en el cuadro de honor. Te lo mereces. Felicitaciones. Buen día, licenciado. Ciudadanos tampoco que se quejan por el alza de pasaje, que son centavos. Asimismo se quejaron cuando subieron la basura y full dólares. Ahí no se quejaron, dice. De acuerdo contigo. Ángel, a ver, Ángel, ¿qué me dices?
2: ¿Cómo está, Ramiro? Buen día, que tenga un bendecido día jueves. Bueno, yo estoy de acuerdo que sí suban. Bueno, está bien que suban los 5 o los 10 centavos, porque si nos ponemos a pensar que muchas veces cuando estos señores paralizan el transporte, salimos pagando hasta más, porque imagínense que las camionetas que dan el servicio cobran a 50 centavos. Entonces, yo que vivo por el Mercado América, imagínense, yo tengo que coger unos 2 buses o 3 buses, son $1.50. Mil veces le pago los 10 centavos, pero que den el servicio como es debido también, porque los señores también tienen que ya de aquí ponerse ya de parte y dar un buen servicio a los ciudadanos y no coger los pasajeros donde ellos quieren, dejar donde ellos quieren. Y bueno, esperemos que esto cambie, ¿no? Al menos con esta alza de pasajes que están solicitando. Gracias, que tengas un buen día.
0: Un día para ti, Ángel. Esto es simple. ¿Por qué los señores del bus paran donde quiera? Porque hay ciudadanos que piden que se pare ahí. Y si no pide, y si no paras ahí, ¿qué le hacen al del bus? Mandan al Cairo. ¿Por qué los señores de los buses no cumplen las paradas? Porque hay gente estacionada en las paradas. ¿Dónde se mete el bus y el carro privado ahí? ¿Por qué los señores de los buses paran en media cuadra a coger pasajeros? Porque vos alzas la mano y dices, ¡ey, aquí pare, chofer! En media cuadra. Si los ciudadanos se acostumbran a pedir el bus en la parada, si los ciudadanos que manejan vehículos no se estacionan en las paradas de los buses, y si los agentes de tránsito controlan esto, ¿creen que volverá a pasar? No, ¿no es cierto? Así de simple, señores. Así de simple. Deja ver si Ecuador ya está perdiendo 3-0 o no.

0: Gaby Romina, buena mañana. Soy Jazz desde La Tacunga. Jazz, buena mañana, La Tacunga. Puedes ayudarme con un saludito para mi papá René Novoa. René, un abrazo fuerte. Francis Jiménez, saludos. Es verdad, la alcaldesa ya viene de paseo y acá sacándose el aire. ¿Qué tal, no? 5,000 gana la alcaldesa. Acá en Ambato, los del Consejo Cantonal, tratando de aprobar la ordenanza de pasajes. Y la alcaldesa de vacaciones, pagaremos la mitad del sueldo. Y le pagamos la otra mitad cuando vuelva. ¿Qué dicen ustedes? Ramiro, ¿puedes ayudarme con un saludito para René Novoa allá? Ramiro, ¿no hay buses? ¿Qué pasaría si hay buses? Acá en Avenida Atahualpa, todos los buses están por acá. Ramiro, es una payasada lo de los concejales. Concuerdo contigo. Por favor, ¿me puedes ayudar, Ramiro, para Mercedes Castro? Mercedes, ya te había saludado. Ayúdame con un saludito para mi papá René. Pésimo arbitraje el del chino, dice. No le veo la mano al árbitro. Me voy a la pausa y ya vengo con una entrevista para hablar de cultura.
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3: Son las 7:40. Tengo la entrevista del día y hoy vamos a hablar de un tema cultural. Tengo a Rosa Victoria Pardo. Ella es directora ejecutiva de la Fundación Teatro Bolívar. Me mandaron un afiche, me llamó mucho la atención. Una obra entre teatro y sinfónico. Una combinación espectacular. Viene la Orquesta Sinfónica del Ecuador Ambato. La obra se llama El Carnaval de los Animales, producida por Camille Saint-Saëns. Me parece que es francés este señor. Buenos días, Rosa Victoria, qué gusto saludarle, gracias por acompañarme. Y alguna vez le había invitado a mi programa y hoy estamos acá por el tema de esta hora. Bienvenida.
4: Muchas gracias, en realidad. Un saludo muy importante y cariñoso a los oyentes de Radio Turbo. Gracias por su invitación.
3: Cuénteme, ¿qué hace la Fundación Teatro Bolívar acá?
4: Ay, tantas cosas. Bueno, la Fundación Teatro Bolívar se creó para la reconstrucción del Teatro Bolívar después del incendio en el año 99.
3: Me acuerdo que me lo comentó.
4: Exactamente. Y ahora, obviamente, producimos nosotros 4 o 5 espectáculos al año de este tipo y los giramos en distintas partes del Ecuador y del mundo.
3: O sea, qué bueno, no se centra solamente en reconstruir el teatro, sino también de masificar la cultura.
4: Por supuesto, y además dar oportunidades a guionistas, vestuaristas, realizadores, productores nacionales. ¿Ya? Es producción absolutamente nacional.
3: Correcto. Esta obra que viene es con todo nacional, la Orquesta Sinfónica del Ecuador,
4: el ballet
3: del Ecuador.
4: Exacto. La orquesta es una orquesta nuestra que se llama el Proyecto Virtuosi.
3: ¿Ya?
4: Que tiene como objetivo promover y difundir la formación de orquestas juveniles y sinfónicas. Son más o menos 20 músicos. Tenemos, entre los músicos, tenemos contrabajistas, violinistas, chelistas, violistas.
3: Bueno, entiendo que sí, pianistas. Si es una orquesta sinfónica, viene con todos los juguetes. O sea,
4: claro,
3: todos
4: los juguetes.
3: Claro que
4: y
3: sí.
4: Y sobre todo, es una orquesta sinfónica que interpreta música infantil y juvenil.
3: Ah,
4: que
3: qué
4: es una
3: bueno.
4: cosa especial, que es un poco lo que hizo el autor que se llama Camille Saint-Saëns, que es un músico francés.
3: ¿Este es francés o es francés?
4: Es francés. Y además es un francés de hace muchísimos años, ¿no?
3: Ya. O sea, esta es una obra internacional adaptada acá.
4: Exactamente. Pero nuestra adaptación tiene la particularidad de que es la única en el mundo que tiene ballet.
3: Ya.
4: Tiene piezas de ballet generadas por nuestro coreógrafo que se llama el maestro Héctor Sanzana, que es un coreógrafo de gran trascendencia nacional e internacional. Él ha creado estos personajes que son, por ejemplo, los elefantes, los leones, los cisnes, los colibríes, etcétera, que son los bailarines que tienen máscaras y bailan con esto junto con la orquesta.
3: Correcto.
4: Además tenemos un actor que es Octavio Peláez, famosísimo actor colombo-ecuatoriano Octavio Peláez, que presenta el show. ¿No?
3: ¿Ya?
4: Es el abuelo cuentacuentos que les va diciendo a los niños y a los jóvenes.
3: Es un tipo narrativa.
4: Exactamente.
3: Oigan, qué bonito. Yo digo tipo Broadway, pero sinfónico.
4: Exactamente. Les va contando a los niños cuáles son las virtudes de esos animales, cómo son esos animales. Tenemos sonidos producidos en vivo, por ejemplo, cuando sale el león, hay un artista ecuatoriano que se llama Víctor Murillo que hace el sonido del león con instrumentos.
3: ¡Ah, qué bonito!
4: Una cosa bellísima. Y también tenemos pantallas LED inmersivas con unas obras de animales.
3: Entiendo que ahí la gráfica forma parte del espectáculo.
4: Exactamente, estilo Manet, ¿no?
3: Ya.
4: Un famoso pintor del Renacimiento.
3: ¿Y tenemos toda esa infraestructura para hacerlo acá en Ambato? ¿Ustedes traen todo?
4: Nosotros traemos un poco, pero hay un poco aquí. Y además tenemos la presencia, todavía no sé exactamente de cuál, pero es una academia telonera.
3: Ya.
4: Que hemos trabajado durante mucho tiempo, de Ambato y sus integrantes.
3: Correcto. Este evento va a ser en el Teatro Sagrada Familia el 26 de septiembre.
4: Este sábado.
3: Este sábado, correcto. A las 5 de la tarde.
4: 5 de la tarde.
3: Ahora, de lo que estoy viendo, esto es para toda la familia, poner niños, jóvenes, familia completa.
4: Exactamente, esa es la idea. Es que hay que disfrutar los espectáculos en familia también, porque estamos como dividiendo mucho entre lo de adultos y lo de chicos y los grandes. Hay música que, la música es solo música, ¿no es cierto? Y el arte es arte en general, no tiene edades. Entonces, para mí es importante que los niños y los jóvenes vayan con los abuelitos, con los papás, con los tíos.
3: O sea, en familia.
4: En familia, porque ahí disfrutan y lo entienden muchísimo mejor.
3: Correcto. Ahora, el evento, al ser apto para todo público, uh-huh. diríamos así, entiendo, tiene esas instancias que también a lo mejor el papá, el abuelito, tiene que irle contando a la gente lo que ve, o a los niños, ir educándolos.
4: Exactamente, eso es prioritario y principal. Porque, bueno, obviamente el futuro de la nación o de cualquier nación está en los jóvenes y los niños. Y nuestro objetivo es que la música sinfónica vaya teniendo como otro sabor, no sé, menos serio, más identificable con los jóvenes del Ecuador.
3: Hay mucha gente que cree que el ballet y el teatro es solamente de la clase media alta.
4: No.
3: ¿Cómo rompemos ese mito? No. Te hice la pregunta la primera vez, sí. Rosa Victoria.
4: Nosotros hemos tenido experiencias educativas muy importantes en nuestros shows. Es increíble ver la cara, por ejemplo, de los niños en el Carnaval de Animales que hicimos en Atuntaqui.
3: Esto ya está
4: la fábrica de Imbabura, exactamente. Ya. La cara de los niños indígenas, por ejemplo, que no han visto nunca en su vida una orquesta
3: claro.
4: y un ballet.
3: Claro.
4: Con animales, con vestuario de fantasía. Es una cosa espectacular. Entonces, si nosotros no le damos esa oportunidad, no le damos el escenario a este tipo de shows, ¿cómo los niños van a gustar de música diferente?
3: Claro, o sea, estamos hablando de que muchas veces este mito de que es para clase media alta es porque no se trae esto tal vez a ciertas Exacto. ciudades. Porque me dicen teatro y ballet, Quito, Guayaquil,
4: claro.
3: Cuenca a lo mejor.
4: No necesariamente. Todos podemos verlo, todos podemos apreciarlo. Hay conservatorios, hay academias de ballet y de danza en todo el Ecuador.
3: Claro, lástima que esto solamente sea privado, ¿no? A lo mejor debería ser un trabajo público también.
4: ¿Pero por qué? El trabajo privado es un trabajo muy importante.
3: No,
4: muy
3: sí, pero digo, o sea, me gustaría que la misma conceptualización que tienes tú y que estás haciendo esfuerzos de lo privado sea desde lo público.
4: Claro, bueno, lo hacía, por ejemplo, el Ballet Ecuatoriano de Cámara.
3: Sí.
4: Lo hacen algunas academias, las academias nacionales de danza, etcétera. Pero en conjunto no. Y claro, la infraestructura y el conocimiento cultural y de llevar un show que tiene la Fundación Teatro Bolívar por toda su trayectoria, son 94 años claro. de hacer cultura, nos da esa posibilidad.
3: Ahora, esto si no fuera por también, porque veo tienes marcas importantes que auspician esto, si no fuera por estas marcas, este espectáculo sería carísimo. El auspicio de estas marcas hace que el valor para poder disfrutar de estos espectáculos tipo internacional bajen un poco.
4: Exactamente, bajan notablemente y además nos permiten becar a los estudiantes con el producto de estos shows para la generación de escuelas, de teatro, de escuelas de danza, etcétera, ¿no?
3: Correcto. Esto va a ser el sábado 26, es este sábado.
4: Este sábado.
3: En el Teatro La Sagrada Familia, que es un bonito escenario.
4: Es un lindo escenario.
3: Para mí el mejor escenario de Ambato, también privado, por uh-huh. eso me meto con el tema, porque creo que deberíamos tener escenarios públicos así.
4: Bueno, tenemos un montón de escenarios públicos en el Ecuador. El tema,
3: no, estoy hablando de Ambato.
4: Pero el tema más que nada me parece a mí es que no están bien organizados, no están bien regidos, tienen una dinámica política más que cultural.
3: Sí, acá me parece bien que han escogido el lugar. La general, box general cuesta $35.
4: Exactamente.
3: VIP cuesta $25, box lateral cuesta $30 y la butaca general cuesta $20.
4: Exacto, y tenemos precios especiales para tercera edad, obviamente, que es la mitad del boleto, y niños de entre 6 y 10 años.
3: Correcto. ¿Qué recomiendas para la gente que esté escuchando? ¿Por qué debería ir a este espectáculo?
4: Ay, para ver una cosa especial, una cosa que además está producida con muchísimo cariño, con elenco ecuatoriano, que es importante, de otro nivel.
3: O sea, muy pocas veces se ve a un ballet, a una orquesta sinfónica juntos. Y a una parte gráfica juntos.
4: Exactamente.
3: Voy a ir.
4: Por favor, te voy a esperar.
3: Yo tengo un evento en la noche, 8 de la noche. ¿Cuánto dura más o menos el evento? ¿Desde las 5 de la tarde?
4: Unas 2 horas.
3: 2 horas, 7 de la noche estoy saliendo el evento.
4: Ajá.
3: Qué bueno. Haz la invitación, por favor, Rosa Victoria.
4: Claro, les invitamos con todo corazón y cariño a este Carnaval de Animales, que es un montaje de la Fundación Teatro Bolívar, con orquesta en vivo, con bailarines, el abuelo cuenta cuentos, video inmersivo y un montón de cosas lindísimas que van a ver. Es este sábado en el teatro, en el auditorio de la Sagrada Familia, a las 17 horas. ¿Puedo hablar sobre los boletos?
3: Claro que sí.
4: Los boletos están a la venta en www.laboleteriashow.com o en la boletería del teatro 2 horas antes.
3: Correcto. Muchas gracias.
4: Muchas gracias a ti.
3: Ha estado conmigo Rosa Victoria Pardo, directora ejecutiva de la Fundación de Teatro Bolívar. Lindo el espectáculo Carnaval de los Animales, una obra internacional, orquesta sinfónica, ballet, gráfica, vayan al Teatro de la Sagrada Familia. Gracias, Rosa Victoria.
4: Gracias a ti.

¡Upa! Les tengo malas noticias. Gol de Corea. ¡Corea! Les tengo malas noticias. Tercer gol de Corea. 3-0. Las coreanas están felices. Los flashes vuelan por todo lado. Las luces. Gol de Corea. Mal debut de Marcelo Gallardo. Para que vean que no es solamente cuestión de técnico. Para que vean cómo festejan los coreanos. 3-0. Golazo de Corea. Los tres goles de Corea han sido espectaculares. Pierde Ecuador la pelota en el medio sector. Mala salida. Preciado se equivoca. Recupera Corea. Enfrenta a Corea. A una esquina, nada que hacer, Galíndez. 3-0. Perdemos 3-0. Corea 3, Ecuador 0 en la Copa Kirin. Arrancamos mal. Pero ya está.

0: Tengo evento el 26. Yo tengo este tributo a los Enanitos Verdes en Miró Sport con el grupo Cruda, con la banda Cruda. Pero me encantaría ir. Pocas veces puedes ver en Ambato orquesta sinfónica, ballet y gráfica de cine. Gráfica de teatro, perdón, que es diferente. Yo he tenido el gusto, te digo, una de las inversiones es invertir también en temas culturales. Tuve el gusto de ir a una obra en Broadway, allá en Nueva York, y vos te quedas loco, te quedas con la boca abierta. Son cosas que nunca vas a volver a ver. Y traerlo esto a Ambato, al Teatro de la Sagrada Familia, me parece espectacular. Bien por la Fundación Teatro Bolívar, que trae un nivel espectacular. Sé que va a haber un grupo que va a aperturar también, ambateños de teatro y ballet. Bien por ellos, no sé quién nos va a hacer, pero qué bueno, si pueden ir, vayan, vayan. 7:55, buena mañana, ahí está el Ramiro, no que sea, era el Maro, era Becasese, Becasese ya no está y Ecuador pierde 3-0, con Becasese empatábamos, para que veas que no es de hablar nomás, ¿no? Ramiro, admiro tu profesionalismo, no estoy viendo el partido, pero lo que está bien, la forma de reconocer el golazo, si es un golazo hay que decir golazo, pues. Los tres goles de Corea, golazos. Los tres goles de Corea, golazo. Y Corea nos ha pasado por encima. Ha dominado todo el partido. Y la afición coreana espectacular. Los coreanos son potencia mundial, por si acaso. Ramiro, buen día. A los que dicen que están los buses sucios, si no hubiera gente cochina que utilizaran los basureros que hay en los buses, no tendríamos problemas. Van rayando los asientos, van manchando los asientos. Lo único que van a frenar los correteos es la caja común y la rotación de frecuencia, Ramiro. De acuerdo contigo. Pero para eso necesitas ordenanza. Conversaba con Rosa Victoria Pardo antes de la entrevista y me decía, Ramiro, pero esa ordenanza, las cosas que están en la ley no hay que ponerlas en ordenanza, no hay que duplicar el tema legal. La caja común no necesitas ponerla en ordenanza. ¿Por qué? Porque está en la ley. ¿Quién tiene que hacer aplicar la ley? El municipio. Buen día, Ramiro, el amor de Dios está presente en nuestras vidas. Buena mañana, feliz día, gracias, Nelly. Buen día, Ramiro, tenga la bondad, me puede ayudar con el contacto de ProFamily, por favor, ya te doy el número telefónico. Por favor, a los señores de buses, respeten las paradas y no se queden en media vía a recoger y dejar pasajeros, obstruyendo de manera el paso vehicular. Yo les propongo algo, señores de los buses, que me escuchan mucho. A partir de ahora, cualquier ciudadano que quiera quedarse en media vía, háganle quedar mal. Háganle en video. Esta señora, este señor me está pidiendo que me pare en media vía cuando la ley lo prohíbe. Cualquier ciudadano que se pare en media vía a levantar la mano, ¡ey, bus, pare! No le paren. Porque los ciudadanos dicen que eso está mal. Y la ley dice que ustedes tienen que parar en la parada. Aunque suene reiterativo. Buen día, Ramiro. Creo que los señores de los buses lo que tienen que tener es mejor relaciones humanas. Sobre todo cuando suben estos vendedores de caramelos y empiezan a decir que han salido de la cárcel. Deberían bajarlos. El señor del bus está para conducir el bus. El señor del bus no es policía. El señor del bus no es agente de tránsito. El señor del bus le contratan para conducir el bus. Recuerdo, Ramiro, que se suban los pasajes, pero que se mejore el servicio. Acá tengo un audio, a ver.
1: Ramiro, buenos días. Es increíble cómo la alcaldesa no hace su trabajo en esta ciudad. Nos ha dañado la ciudad por todos lados y no puedo creer que existan personas que quieran votar por esta alcaldía a la reelección. Simplemente el castigo es en las urnas y en el olvido total de esta nefasta autoridad.
0: Mari, concuerdo contigo. Ahí vienen las elecciones ya. Por eso yo me hice a un ladito. Ambato y Tungurahua tiene lo que se merece y tendrá lo que se merece. Y ahora tiene lo que se merece, no solamente en prefectura, en alcaldía, en concejales, en asamblea. Tiene lo que se merece. Vamos a ver si la gente reacciona. 7:58, otro audio.
2: Muy buenos días, licenciado. Un gusto saludarle. Muchos radioescuchas dicen paradas establecidas, señalética. Eso ya existe. Que no miren en el piso lo que dice ahí, bus pintado. Y la señalética es otra cosa.
0: Correcto.
2: Tenemos a los dueños de calle que se estacionan donde les da la gana. En las veredas, en las paradas de buses. Fuera de todo eso, tenemos a los señores agentes que no hacen su trabajo.
0: Correcto.
2: La mayoría ponen, miran un vehículo mal estacionado en la del bus, a sonar su sirena, hasta 7 veces. No esperen eso, sancionen de una vez. Ven ahí parado, sancionen. Y si no está el dueño, llamen a la grúa y que se lo lleve. Es la única manera que el ciudadano va a aprender a ser gente. seguiremos siendo tercermundistas. Saludos, licenciado.
0: Buen mensaje tuyo. Yo no entiendo a los concejales. Poniendo en ordenanza lo que ya dice la ley. ¿Qué tiene supremacía? ¿La ordenanza o la ley? La ley. ¿Para qué pongo en una ordenanza lo que ya está en la ley? ¿Quién tiene que aplicar la caja común? ¿Los transportistas? ¿O la dirección de tránsito tiene que obligar a cumplir la ley? Así de simple. Paradas. Ahí están las paradas. ¿Se acuerdan cuando a Ramiro Vera le quisieron jorobar? ¿No? Ahí no aparecieron los agentes de tránsito. Alguien ilegalmente lo hizo. Hasta grabaron video. Pero no hacen eso en la ciudad. Buena mañana, Ramiro. Así son las paradas aquí en Ambato, ocupadas por vehículos. A nosotros nos toca hacer malabares para dejar a los pasajeros en media vía. Me mandan cualquier cantidad de fotos de las paradas ocupadas por vehículos. Hoy voy a publicar esto, más adelante. Buena mañana, Ramiro. Decían que Becasés era el malo, pero a Gallardo le va de a peor. Le van a meter 4-5, acuérdese. Ya van 3. Ramiro, licenciado, ¿me podría ayudar a pedir favor que poden los árboles en la 22 de enero? Ya causa mucha basura las hojas y las ramas enroscadas en los cables de luz. Aparte, las personas tienen que bajarse en la vía para poder caminar. Voy a revisar esto de la poda de árboles, ¿sí? Último audio, tengo cualquier cantidad de audios. Me encanta la participación de la gente. Don Ramiro, no sé cómo hace todo al mismo tiempo. Nos pone música, nos informa los pasajes, habla del partido y encima entrevista. Aquí nos damos modos, loco. Último audio, a ver.
3: Mi estimado don Ramiro, buenos días. Yo no sé por qué la ciudadanía es así. Me incluyo. Ahorita que los señores transportistas quieren subir 10 centavos, ponemos el grito en el cielo. Pucha, que sí, que por aquí, que por allá. ¿Y por qué nosotros como ciudadanos no reclamamos al municipio cuando nos impusieron el 900% en el alza de la tasa de recolección de basura? Yo pagaba $1.60 la tasa de recolección de basura cuando lo hacían con la empresa eléctrica. Hoy pago $10.30 de la recolección de la basura.
0: ¿Pagas poco, loco?
3: No, la ciudadanía, ¿por qué no salimos a protestar? ¿Por qué no nos fuimos a parar en el municipio a decir que es injusto el pago? Si yo anualmente pagaba $16 de recolección de basura, porque era $1.60 mensual.
0: Que era barato también, ¿no?
3: Casi $18 anuales. Ahora pago casi $100 anuales.
0: Yo pago 200.
3: Y ahí, ¿por qué la ciudadanía no apoyó cuando dijimos vamos al municipio a protestar por esta alza desmedida? Como le digo, el 900%.
0: De acuerdo contigo, totalmente de acuerdo contigo. Es medio ilógico, ¿no? Repito, cubeta de huevos de $3.20 a $4.50. Nadie dice nada. La cervecita subió, seguimos chupando. La colita, la gaseosa subió, seguimos comprando. En el bus, el estudio técnico dice que va a subir, pero no, yo soy vela y no quiero que me suban. Te suben la tasa de basura. Y los concejales, no voy a votar por la subida de los pasajes. Pero para votar la tasa de basura sí votaste. Y vos pagas poco. ¿Cuánto me dijiste? $16 al año. Yo pago $20 solamente por un medidor. Y del otro pago 10 y el otro 16. $46 mensuales pago de recolección de basura. Y tendré que pagar más. Tengo que pagar lo que me corresponda pagar. Pero ahí no dijeron nada. Y ahí sí. Los que no tienen casa, los que no tienen medidor de agua, ¿pagan algo por la recolección de basura? ¡No! ¡No pagan nada! ¡No pagan nada! Nosotros subsidiamos a los que no tienen medidor, que está bien. El que tiene, tiene que subsidiar al que no tiene. En el pasaje, hay que pagar el que ocupa. Así de simple, señores. Me voy a la pausa para comerciales, ya venimos enseguida. Deja ver cómo está lo de Ecuador, ya ni quiero ver ya. Ya acabó. Acabó, señores, gracias. 3-0 perdimos. Dios le pague, gracias. El debut de Marcelo Gallardo. Ahí está los que decían, Becasés el malo. 3-0 acabamos de perder.

0: música marcó una época. 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
5: Son las 8 de la mañana, 10 minutos. Buena mañana. Vamos a hablar de Busurruna Finaos 2026. El legado que nos une. Es el eslogan para este año. Está conmigo Andrés Naranjo. Él es el productor de todos los eventos que va a tener en Busurruna, en la Feria de Finaos. Una feria que tuve el gusto de empezar hace muchísimos años junto a Luis Alfonso Chango y que ahora que he cogido una connotación no solamente nacional, sino internacional. Andrés, qué gusto saludarte. Bienvenido.
6: Hola, Ramiro. Hola a toda la gente que radio oyente de Turbo. Bueno, venimos a contarte, tú fuiste parte de la feria, sabes más que todo el trasfondo de este legado que ha venido año tras año creciendo. Y lógicamente venimos a invitarle a la gente que sepan todo lo que va a haber en la feria.
5: Más allá de la feria, que es un concepto de apoyar la producción, apoyar a nuestros emprendimientos, a nuestras empresas, está también la parte artística, que es como que el complemento de la feria, ¿no es cierto? ¿De cuándo a cuándo va a ser la feria ahora?
6: Sí, bueno, te comento un poquito. La feria comienza el viernes 30 ya. Y terminamos el martes 3 de noviembre, ¿no? Son 5 días de espectaculares, de entretenimiento, conciertos, gastronomía, comercio. Y tú más que nadie sabes que esta feria se lo hizo para la reactivación económica,
5: claro,
6: ¿no?
5: Claro que sí. Lo hicimos en un momento hasta con el COVID, pero se hizo sí, la feria.
6: Se trató de salir. Y es lo que el eslogan ahora lo ponemos, el legado que nos une. Es ese legado que generación tras generación ha ido impulsando el esfuerzo para que el comercio se reactive, esté dentro de nuestra provincia.
5: Correcto. Ahora, la feria ya no es local, es una feria nacional. Entiendo que en la venta de stands vienen muchas empresas de afuera, mucho artesano, mucho emprendedor de afuera también. Y es internacional también con el tema de los artistas.
6: Lógicamente, este año, te comento, tenemos una gran cartelera. Tenemos entre 5 nacionalidades que nos visitan acá al país. Tenemos un mega escenario completamente internacional. Y vamos a hablar un poquito de los shows para que la gente vaya viendo este. Te comento, el viernes 30 tenemos la visita de los grandes exponentes de la música del ayer, se puede decir.
5: Música.
6: La música que nos gusta a todos. Pablito Noboa, ex de integrante de...
5: Fundador y ex integrante de La Pandilla.
6: De La Pandilla y Grupo Bodega.
5: Sí, sabías que yo soy el émulo de Pablo Noboa, ¿no? Tanto tiempo sin volver a vernos. No, Pablo, tengo que ir a saludar conmigo. Es mi compadre, Pablo Noboa.
6: Ya, es la oportunidad para abrazarle y verlo de nuevo, ¿no? Es un show bastante interesante, te comento. Aquí tenemos acceso gratuito a las generales. Entonces, hemos pensado en cada detalle, ¿no?
5: Y viene junto a Gustavo Pacheco el Grupo Bodega.
6: Grupo Bodega, exactamente. Entonces, tratamos de hacer lo mejor de la música del ayer, con los locales, con los nacionales, para que sea un espectáculo, un abrebocas para lo que se viene. Y ahí ya comenzamos con...
5: ¿Podría decirse que este es el Festival del Recuerdo para el viernes 30?
6: Sí, Festival del Recuerdo.
5: Y ahí vamos con el folclore el sábado.
6: Ahí vamos con el folclore, una puesta en escena bastante... ¿cómo te puedes
5: ambiciosa.
6: Decir? Ambiciosa.
5: Me encanta lo que están haciendo.
6: ¿Por qué? Porque le traemos a la banda más icónica del folclore, que es Jarcas, junto a William Luna, que viene con su 40 años de música.
5: Me encanta lo que han hecho, unir a Jarcas. He tenido el gusto de presentar, más de 14 veces he presentado a los Jarcas en escenario, y a William Luna también. William ya vino al escenario, yo lo presenté en Busurruna, y William se tomó el escenario, la verdad.
6: Sí, lógicamente este año hemos tratado de unirles a los dos.
5: Qué bueno.
6: Que yo te puedo decir, a mi parecer son los dos monstruos del folclore, ¿no?
5: Y además unes a Bolivia y a Perú. Unes a Bolivia, Perú.
6: Y lógicamente, ojo, tenemos nuestros representantes ecuatorianos también. Estamos con Encuentro Sur,
5: ¿ya?,
6: que es una banda espectacular del folclore ecuatoriano. Y eso hemos querido hacer en casi todos los shows, traer los representantes más fuertes de cada país.
5: Correcto, vamos, este es sábado, domingo.
6: Este sábado. El día domingo es nuestra propuesta diferente, creo. Es una especie de cambiar el concepto un poquito. A veces yo siempre he escuchado los comentarios de que Mushuruna trae lo mismo y cosas así. Hemos intentado variar este año.
5: Pero el domingo es el día fuerte.
6: Es del día fuerte, vamos con Waldo King, que es el exponente urbano más grande, creo, mundo escucha a Waldo King, creo.
5: No es de mis gustos, te soy sincero, pero respeto el gusto de los jóvenes de Waldo King.
6: Sí, entonces de ahí le quisimos mezclar un poquito con Golpe a Golpe, que son colombianos. Esta agrupación no es un reggaetón muy fuerte, muy agresivo, es más romanticón.
5: Sí. Sí, entonces, lo he escuchado, Golpe a Golpe.
6: Es bastante agradable y lo cerramos con Huayna. ¿Por qué se eligió Huayna?
5: Porque este es de Puerto Rico, ¿no?
6: Este es de Puerto Rico. Porque aparte de ser un exponente urbano, reggaetón, también ahora está haciendo canciones e innovando en ritmos como la salsa.
5: Sí, lo he escuchado.
6: Tiene canciones como Devórame Otra Vez, tiene Ódiame con Eva y John, que es un monstruo.
5: Escuché Devórame Otra Vez versión Huayna. Buenísimo, ya. Me gustó.
6: Tiene Ódiame por Piedad, Yo Te Lo Pido.
5: Esa no la he escuchado.
6: Esa se está cantando con Eva y John. También tenemos otras canciones, ejemplo, en cumbia. En cumbia está con Ángeles Azules.
5: Está haciendo cumbia norteña este asunto.
6: Algo así. Y tenemos también temas con los Broncos. Entonces es interesante porque le vamos a dar la variedad suficiente a este escenario para que la gente pueda ver un show realmente internacional. Te hablo que son 26 personas
5: ahora,
6: en escena.
5: Vos me hablaste que el lunes general gratis.
6: General.
5: ¿A partir del sábado la general ya tiene un costo?
6: Sí, el costo es económico. Tú sabes los ideales del abogado Luis Alfonso Chango. Y ha sido no golpearle el bolsillo, ¿no?, de la gente. Entonces tenemos generales desde los $4, que es bastante módico, me parece.
5: A partir del folclore y lo de Huayna.
6: Sí.
5: Vamos, el lunes.
6: El lunes es interesante, traemos, es para nuestra gente que siempre nos ha apoyado.
5: Cumbia.
6: Grupo Coralí, que
5: peruanos.
6: Son los dueños de la cumbia peruana. Y Sonido Master. Antes se les ha querido traer, me parece, acá a la zona centro.
5: Aquí vinieron y no se presentaron. Un empresario las trajo.
6: Ya. Ahora tú sabes, la garantía de Luis Alfonso, de la familia Mushuruna, es 100% confirmado, lo tenemos a Sonido Master. Y representando Ecuador está Caramelo Latino. Te cuento algo muy particular de esta agrupación. Una de las vocalistas, Sabrina Calderón, acaba de hacer una canción con Luis Mateus, del icónico del vallenato.
5: ¿Caramelo Latino es ecuatoriano o colombiano?
6: Es ecuatoriano.
5: Ah, es ecuatoriano. Dale. Estos son los Sonido Master. Pero por favor. Esto en Argentina es otra cosa. Es otra cosa. Bueno que lo traiga.
6: Entonces, ahorita, el último día lo terminamos con el Loco Abraham. Todo fiesta ahí.
5: Mi pana, el Loco Abraham. Locutor en el Loco Abraham. Sí, hizo músico.
6: Eso es nuevo para mí.
5: Sí, así empezó, animando eventos, empezó Loco Abraham. Buena música.
6: Qué buena cosa. Y adicional, hay que recordarle a la gente que tenemos tres escenarios
5: este
6: más.
5: Este es para el mega escenario.
6: Este es para el mega
5: ahora
6: escenario.
5: Ahora tienes la Plaza de la Luna y tienes también el sector donde hay el show de los caballitos.
6: De los caballitos, sí. Te cuento, este año se ha hecho una inversión bastante fuerte estos dos escenarios. Traemos unos shows teatrales de Disney al escenario de la Luna para todos los niños. Vamos a concentrar un poco más infantil a este lado, aparte los shows netamente de alta escuela que tenemos nosotros, Mariachi Caballo y más. Y en el escenario de la Luna, lo que se viene, la sensación del momento, como se decidió, y respeto mucho los gustos, son las ñañas.
5: Ya, que vayan nomás las ñañas.
6: Que vayan nomás
5: sí
6: las
5: paso,
6: ñañas.
5: Ahí sí paso.
6: Ya, son criterios y criterios.
5: O sea, traen cantantes y a quienes creen cantar también.
6: También. Ya, nosotros no nos cerramos a nada. Entonces,
5: pero no les obligó el empresario a contratarle, ¿no? Porque ando obligando ahí en las redes a que tienen que contratarme, tienen que apoyar el talento.
6: No, jamás. Creo que hay una cordialidad con la gente de las ñañas y no ha habido.
5: Está bien, hay que apoyar a los
6: ecuatorianos.
7: Pero ellos no van al mega escenario.
6: No van al mega escenario.
7: Ellas van
6: a la luna.
7: A la luna.
6: A la luna es gratuito el domingo primero de noviembre.
7: Entonces seguramente el show no será en la noche, será el de las niñas será en la tarde.
6: En la tarde, lógicamente estamos hablando de las 4 de la tarde.
7: Correcto.
6: De ahí tenemos varios influencers que ahora hacen stand comedy. Tenemos, hay un proyecto bastante interesante también que se llama el Mushuruna Freestyle.
7: Ya.
6: Esto es, son las batallas de líricas de esto. Les vamos a dar su espacio, vamos a recoger ritmos que estaban abandonados. ¿Y
7: para
6: también
7: eso tienes que inscribirte? ¿Tienes que hacer target?
6: Sí, vamos a lanzar en nuestra de plataforma ya las inscripciones para ver las destrezas, porque justo hablábamos con la mesa directiva de Mushuruna y decíamos, hay que abrir las oportunidades a todos. Correcto. Hay varios géneros en el escenario de la luna, hay música alternativa.
7: Hay los 25,000 vasos gratis de la colada morada.
6: Exactamente, vamos.
7: Te cuento que yo, cuando hizo el abogado la colada morada, no llegué a la colada morada, ya se había acabado. Después hizo el jucho, tampoco llegué, ya se había acabado.
6: Llega demasiado tarde entonces. Sí. ¿Sabes algo que es interesante y me estoy olvidando? Este año traemos el circo más grande del Ecuador.
7: ¿Ya?
6: Esto es para toda la gente como atractivo.
7: ¿Pero esto es gratis o tiene un valor?
6: Tiene un valor significativo, los niños van a entrar gratis. Nosotros estamos ahorita impulsando varios frentes entre el circo, el entretenimiento, vamos a hacer un pasaporte.
7: O sea, la idea es que todo el día puedes ir a la feria y vas a espectáculos y tú lo vas. ¿La entrada general cuánto va a costar? Me están preguntando.
6: A la feria no variamos la entrada, nos mantenemos en los $3. Es algo espectacular. Este año te comento, hemos visto una problemática y tengo una zona de descanso inmensa.
7: ¿Ya?
6: Para que el adulto mayor, los niños.
7: Bueno, pero eso
6: puedan
7: no es el descansar. Eso ya hicimos. Ya hicimos tiempo atrás. Hicimos una carpita, pusimos una pantallita para que los abuelitos se queden ahí con una persona que les cuide de pronto la salud.
6: Sí.
7: O sea, pero es importante decirlo que la gente, si va con abuelitos, tiene la zona de descanso, descanso y también atención médica de pronto.
6: Claro, sí. Estamos cubriendo todos esos frentes que tal vez nos faltaba evolucionar un poquito como feria.
7: Correcto, Andrés. ¿Dónde pueden la gente, si ahí están todavía, me preguntan?
6: Sí, todavía nos pueden ver. Estamos en línea, Mushu Ticket, pueden encontrar los stands. O si no, acercarse a nuestras oficinas, que tú sabes, desde la Juan Benigno Vela y Montalvo.
7: Gracias, Andrés, por haber venido y esperamos que la gente siga acudiendo a Mushuruna Finados 2026. El legado continúa a partir del 30 de octubre.
6: Muy amable, Ramiro, muy amable por la apertura. Y bueno, invitarles a toda la gente que vengan a la feria más grande del Ecuador, que les esperamos con los brazos abiertos y en verdad es un feriado garantizado en Mushuruna.
7: Muchísimas gracias.

Oye, quiero verle a Sonido Master. Te cuento que yo vi, le contaba a Arely y a Andrés, que hoy vi al Sonido Master en Argentina. Los pude ver en Córdoba. En Córdoba los vi al Sonido Master. Espectacular.

0: todos. Miente. Este es Miénteme, de Sonido Master. Este es buena también.
1: Y otra vez llega Sonido.
0: Y esto no es chicha, ¿eh? Por si acaso. Esto no es chicha.
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0: el... Cumbia Argentina. 8:27. De esta me acordé. A esta ya te puse Miénteme. Este ya te puse Miénteme.

¡Epa! En Córdoba, Argentina, el cuarteto es lo máximo. Bueno, señores, me voy. Recta final, me quedé con un montón de mensajitos. A ver. Aparte de que Alan Stan habla todo menos de la feria, porque todo es negocio solo para la feria, dice. ¿Cómo es posible que la entrada cueste $3? Pero está bien, pues. Tú decides si vas o no vas. Buena mañana, Ramiro y los artistas ecuatorianos. ¿Dónde están los nuestros? ¿Dónde está Gerardo Morán? ¿Dónde está María de los Ángeles? ¿Dónde está Juanita Urbana? Ya les han traído. Y si les traen a los mismos, dicen, están repitiendo. Ahora no están repitiendo. Buen día, mi estimado Ramiro. Éxitos en su día. Les saluda el sargento Ángel Lagra. Estoy escuchando el programa y sobre los vendedores que abordan los buses urbanos en el sector de la avenida 12 de noviembre. La Policía Nacional día tras día realiza las respectivas intervenciones. A cada uno de ellos, ciudadanos que en su mayoría dichas personas causan molestias a los ciudadanos. Así que informe que la policía sí está trabajando. Correcto. Gracias, sargento. Ese es su trabajo. El chofer del bus no es policía. La policía está haciendo su trabajo. Gracias, sargento. Hasta la policía nos escucha, pero por favor. Buen día, don Ramiro. Mi padre es un chofer de bus. Sufrió un acuchillamiento porque lamentablemente se enfrentó a unos delincuentes que decían que eran comerciantes. Se subieron al bus. Ese rato no le hicieron nada. Luego lo estuvieron esperando en una parada y le atacaron. Ahí no hicieron nada los ciudadanos. El chofer va a manejar el bus, va a conducir el bus. No puede enfrentarse a los delincuentes. Y los cobardes que están en el bus no hacen nada. Son más de 30 y no dicen nada, se quedan calladitos. Y los más cobardes son los hombres. Porque si se unieran, bajaran a patadas al del bus. Oye, prácticamente lo que yo he dicho acá. Tienes toda la razón. Ramiro, así está la parada en Ambato y el sector conductor estuvo hoy en el carro, en el teléfono, más bravo salió. Me pasan el video de un señor que estuvo en una parada de buses. El del bus le pita para que se mueva. Se baja el señor de este carro, un Jeep, y le manda al Cairo al señor del bus. Voy a subir este video hoy en la mañana. Buen día, Ramiro. No les justifico a estos señores irrespetuosos por si los buseros no paran de recoger pasajeros donde quiera. La gente ya se acostumbraría a ir a las paradas. Es la gente la que tiene que cambiar. De acuerdo contigo. Dieguito, buen día, Ramiro. Habría una palanca en tránsito para un trabajito. Son las 7 de la mañana, los señores de tránsito desayunando en este comedor popular. Me mandan foto de los señores del tránsito desayunando en un comedor popular y el carro mal parqueado ahí afuera del comedor popular. El agente de tránsito en el desayuno y los carros mal parqueados afuera del comedor. Pero por favor, ahora tienen derecho a desayunar también, ¿no? Me mandan video, Ramiro, así está el tránsito. ¿En dónde es esto? Ramiro, no se puede por Izamba. Los agentes del redondel están en el celular o durmiendo en la camioneta. Señores agentes, les están filmando, loco. Ya saben que la gente anda con el celular en la mano. Saben que les van a firmar y ustedes en el celular en el redondel de Izamba. Pero por favor, les están filmando. Sean pilas. O ya no les importa. Y el tránsito en el sector de Tuti de Izamba, un caos total. Me mandan los videos. Bueno. Los conductores profesionales deberíamos iniciar por hacer esto. Buen día, licenciado. Se pasan en rojo, dice. Me mandan un video. ¿Qué tiempo tienen ustedes de pasar tantos videos, ¿eh? Bueno, con gusto. Me voy, señores. 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Hoy iba a regalar 2 pases para la cena show de El Tributo a los Enanitos Verdes. Mañana regalo 4 pases. ¿No sabes qué voy a hacer? A ver, voy a regalar un pase a través de mi Facebook. 2 pases y 2 a través de la radio. 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

ahí a medias, nos mandamos dos entrevistas y aparte leímos todos los mensajes hoy en el Inicio Caliente. Tremendo programa. Gracias, señores. Nos sentimos.

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0: Amanecer, un gusto llegar a tu vida a través de la frecuencia 93.3. Te acompaño, soy parte de tu vida. Todo lo que hagas hoy lo haces solamente con la zona prendida de la número uno. Me llevas contigo, el poder de tu parlante nos lleva a una sola web: www.laturbofm.com. Estoy contigo a través de la web más prendida del dial. Tu sintonía llega a través de la zona de conexión del 09-8499-0938 y a través del 09-6989-1302. Placer estar en tus oídos una mañana de sol fantástica. Muy buenos días, caballero azul. Caballero verde, muy buenos días. Muchas gracias a tu compañía, caballero Atahualpa 47. Me bajo de la unidad y le digo, caballero, ya le envío un saludo. No se asuste, es para el saludo que le digo. Que tengas una bonita mañana. Tungurahua 47, 93.3. Siempre que pase por aquí, por la avenida Atahualpa y Marcos Montalvo, en el edificio verde con blanco, segundo piso, allí es donde tú envías todos tus saludos. Allí es donde yo te encuentro, a través de la sincronía total del poder de la frecuencia contigo. Estamos hasta las 12:30. Junto a Scratch DJ, entregándote lo mejor de los éxitos. Tu música suena. Hoy tengo wow. Hoy tengo premios, gente preciosa. Ya te cuento quién es nuestro sponsor del Super Día Jueves. Estamos en jueves, la semana pasó rapidísimo y yo llego a tus oídos a través del gentil auspicio de toda la compañía de la gente linda que nos brinda con honor su presencia a través de los parlantes y toda la emisión transmitida en 93.3. 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Dejamos huella con originalidad, lo real tiene voz propia. Somos a través del poder 93.3 y la radio motor que mueve al Ecuador. Yo soy la auténtica dueña de tus mañanas. 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

0: buenos días, saludando de corazón a corazón, que tengas una bonita mañana. Gracias por acompañarnos, ser parte de tu vida, ser parte de tu mañana a través de 93.3. 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Tú cuida tu salud, eso es primordial. Mientras cuidas tu salud, me permites acompañarte a través de la frecuencia y la energía, siempre en 93.3. Cuéntame en qué parte del mundo estás. Recuerda que me sintonizas en www.laturbofm.com. Somos la sintonía de tu dial. El poder de tu parlante, 93.3, 93.3. Tu mundo, tu vida, tu día y tu dial. Gracias por la super compañía de todos los días, porque somos parte de tu mañana. Prendemos siempre y activamos tu poder del dial. Mi Alexa querida, muy buenos días. Te saludo desde Huachichico. Buenos días, Huachichico. Ale querida, ¿cómo estás? Somos Cadena Nacional en Ficoa. Muy gentil tu sintonía. Y a continuación, a través de la frecuencia 93.3, tengo tres animalitos esta mañana. Tú participas en la zona de premios.
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0: Carrito, ya esta mañana, pregunta del millón, pregunta del reto turbo, reto jueves 24 de septiembre. Tú me cuentas hoy, ¿qué animalito no tiene lengua? De entre todos los que te voy a nombrar a continuación, ¿cuál de estos no tiene lengua? Tú me envías el reporte, me envías tu respuesta a través de la zona del 09-6989-1302. Serpiente, pez y canguro, entre los tres, ¿cuál de estos tres no tiene lengua? Te repito, serpiente, pez y canguro, ¿cuál de estos tres animalitos no tiene lengua? Tu respuesta te puede dar un premio a través del 09-6989-1302 y a través del 09-8499-0938. Tu mundo, tu vida, tu día y tu dial. Somos el poder en tu parlante, tú me acompañas a través de la zona prendida 93.3. Tu música sigue sonando, somos
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0: mundo, tu vida, tu día y tu dial. Estoy contigo en tus oídos a través de 93.3, llevando todos los abrazos y los saludos. Me cuentas, ¿en qué parte del mundo estás? www.laturbofm.com. ¿Qué animal no tiene lengua? Tú me lo cuentas hoy. Entre la serpiente, el pez y el canguro, porque me vas a decir algún otro animalito. No, mi vida, solamente entre estos tres. Tres tristes tigres trillan, triguando un trigal. ¿Qué animal no tiene lengua? ¿Serpiente, pez o canguro? ¿Cuál de estos tres? Tú avance. Tú avanza conmigo, yo avanzo contigo, soy parte de tu mañana y los Turbo Sponsors. Con la Turbo Sintonía. 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Mantente atento. Tu mundo, tu vida, tu día y tu dial. Mi Alexa, buenos días. Un abrazo para Jocelyn. Buenos días, Picoa. Abrazo también para toda la gente linda en la zona de la salud 93.3. Tu salud es importante como turbo en el parlante. Gracias por acompañarnos. 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Siempre contigo, sana, sana, la colita de rana. 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Son lindos. 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Farmacia Mía, Fico, estoy contigo, Nápoles, Bristol. Farmacias Comunitarias, Vida Plus, un saludo para Diego. Farmacias, un saludo para Sudamericana. Saludo para Farmacia Fibeca. 93.3, 93.3. Su música suena y somos
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esta respuesta te pueden llevar premios hoy. Los golosos de la mañana. Ya les cuento cuáles son los premios de hoy. 93.3, 93.3. Hoy tengo, ¿qué tengo? Ya te cuento. Un abrazo grande y especial. Un saludo muy especial para la gente linda que nos acompaña a través de la zona 93.3. Estoy contigo, Vanina Ceballos. Un saludo también para toda la gente linda de el centro de la ciudad, Ficoa. Gracias, la compañía. Muchas gracias, Comercial Maya. Tu mundo, tu vida, tu día, tu dial. Estoy contigo, Mall de los Andes. Muy buenos días, el aquí. Aquí Ambato Sur, muy gentil. Aquí en el mayorista, un saludo para Coral Supermercados. Abrazo para Natalie en el Coral. Muy buenos días, un beso grande para ti que me acompañas. Estoy contigo, Supermaxi 93.3, 93.3, 93.3. 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Súbale. Rojo Vivo Original, 9:55 minutos. Su música sigue sonando ya a continuación. Yo te cuento todo lo que nadie más te cuenta. Alexita, muy buenos días. Te comento que la respuesta es el muy bien. Saludo muy especial para Adeline Villasís, mijita. Saludo para tu niña, saludo para ti también. Tengas una preciosa mañana, me cuentas. Muy buenos días. Por favor, un saludo de cumple. Muy buenos días para Marisol en Floristería Flor de Canela. Mari, estás de cumpleaños, hermoso, una flor entre las flores. De parte de su esposo que la ama mucho con todo su corazón, Dios le pague, Alexita. Con todo gusto, mi querido caballero, un saludo para Marisol. También de mi parte, hermosa, te deseamos lo mejor en este día. Éxito, bendición, triunfo. Sigue siempre adelante. Tiene una sonrisa que irradia la misma belleza de las flores que la rodean. En flor de canela, mi querida Marisol, Dios te bendiga. Tenga salud, sabiduría, tenga siempre abundancia. Tengas todo lo bonito de la vida, protección constante. Y como estás rodeada de florcitas, eres una preciosa flor, la más linda del jardín. Mi querida Marisol, feliz cumpleaños. Con mucha bendición, se te quiere mucho, vida preciosa. Y para ti un... ¡Que viva la cumpleañera! ¡Que viva Marisol! Tu música sigue con la número uno.

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3: Hola, ¿qué tal? Bienvenidos a la información deportiva. Empieza la era de Marcelo Gallardo en la selección ecuatoriana de fútbol. La selección de Ecuador disputará 3 partidos amistosos en su gira por Asia durante la presente fecha FIFA de septiembre y octubre del presente año. Esta ventana internacional marcará el esperado debut oficial del director técnico argentino Marcelo Gallardo al mando de la Tri. Jugará este jueves 24 de septiembre contra la selección de Corea. Corea versus Ecuador. El próximo partido será el jueves 1 de octubre ante Japón. Y el último partido será ante Panamá o Nueva Zelanda, dependiendo el resultado de un partido anterior. 3 partidos oficiales con Marcelo Gallardo en la nueva historia de la Tri. Ahora al mando el director técnico argentino. Que le vaya bien a la selección ecuatoriana en estos partidos internacionales fecha FIFA. Te esperamos en nuestro próximo Minuto Deportivo. Soy Ramiro Vela Jiménez.
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canción tan interesante. Se escuchaba bastante alegre, se escuchaba bastante emotiva, es Black or White. Pero esta canción Michael Jackson la escribió en protesta a la gente. Muy buenos días, caballero azul. Tengas una linda mañana. Te abrazo con todo el poder turbo. Un saludo muy especial. 93.3. 93.3, 93.3, 93.3. La canción Black or White era una canción protesta porque Michael Jackson se daba cuenta que había demasiada segregación. Si es blanco, un trato. Si es negro, otro trato. Lo que él trataba de hacer era unificar a la humanidad. Alegre la canción, alegre el ritmo. Pero la letra es bastante agresiva y pone en manifiesto cómo las élites dividen a la humanidad, no dejándola vivir y haciéndola sentir más o menos según su color, según la cantidad de dinero que tienen en su bolsillo. Muy buena la canción Turbo DJ 93.3, 93.3, 93.3. Y suena. En tu mañana tiene Turbo DJ Scratch. Contigo ya a continuación, cámbiale a la Turbo, porque un abrazo muy especial. Cámbiale a la Turbo, quiero escuchar mi horóscopo y suena. Los caballeros del zodiaco. Llega a tu vida, quiero darte hoy una sugerencia de la mañana. Contarte cómo está la situación a través de 93.3. Tengas un lindo día de bendiciones, te acompaña hasta las 12.30 con todo el poder del parlante. Vamos contigo, Mood de Aries. La jornada te invita a reducir el ritmo y prestar atención a tus necesidades físicas. Your attention, please. Una conversación efectiva puede darle claridad y administrar con prudencia tus recursos, evitarás tensiones. Tauro Aldebarán. Tendrás una energía favorable para ordenar asuntos pendientes y recuperar estabilidad. Un gesto cercano fortalecerá tu vínculo y una decisión práctica sobre tus gastos te dará mayor tranquilidad. Sanga de Géminis. La luna en Piscis puede aumentar tu sensibilidad y hacerte mayor receptivo a las señales de tu entorno. Descansa lo necesario, así evitas malos entendidos de tus relaciones y revisa bien cualquier compromiso económico. Máscara de la muerte, Death Mask de Cáncer. El día favorece la introspección y la conexión con aquello que te aporta calma. Un encuentro íntimo puede favorecer una relación. Escucha tu intuición antes de gastar. Será conveniente que cierres la cartera. No gaste, Cáncer, no gaste. Sigan contigo ayer, día de Leo. Importante equilibrar tus obligaciones con momentos que te permiten recuperar energía. Una conexión puede sorprenderte y una propuesta material merece ser analizada sin apresurarte. Chaca de Virgo, al signo que está más cerca de Dios. La influencia de la luna en tu signo opuesto complementario pone el foco en tus vínculos y puede ayudarte a expresar emociones que te habías reservado. Virgo, vas a estar muy expresivo. Si quieres a alguien, le vas a decir te quiero. Y si no lo quieres, le vas a decir no te quiero. Vas a estar muy franco, Virgo. Más de lo normal. Cuida tus rutinas, Virgo. Busca reciprocidad y evita asumir gastos que no estaban previstos. Libra. Toca de Libra. La jornada favorece recuperar armonía después de algunos días exigentes. Y una conversación puede acercarte a alguien especial y mantener tus recursos organizados. Te permitirá afrontar nuevos planes. Milo de Escorpio. La luna en Piscis potencia tu sensibilidad y favorece actividades que despiertan tu creatividad. Un vínculo puede profundizarse mediante un gesto sincero y una decisión prudente protegerá tus recursos. Sagitario, lloros. Procura no sobrecargarte con obligaciones que pueden esperar. Una conversación selectiva puede renovar tu ánimo y revisar tus prioridades económicas. Te ayudará a evitar decisiones impulsivas. Shura de Capricornio. El día favorece concentrarte en asuntos concretos y dejar de lado preocupaciones secundarias. Un gesto de apoyo fortalece una relación y mantener el control de tus gastos aporta seguridad. Camus de Acuario. La influencia disponible puede despertar nuevas ideas. Aunque necesitarás momentos de desconexión para recuperar equilibrio porque estás demasiado tenso. La luna en Piscis favorece escuchar tu intuición. Piscis, Afrodita. La luna transita en tu signo y aumenta tu sensibilidad, intuición y necesidad de conexión. La necesidad, la del Miche, así. Tu conexión emocional aumenta, Afrodita. Cuida tu energía, permite que un vínculo avance sin presiones y evita gastar para compensar tu estado de ánimo. 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Poderosa conexión al rojo vivo. ¿Qué animalito no tiene lengua? Serpiente, pez. Un cangrejo. 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

es la hora deliciosa, 93.3. Muy buenos días, caballero Manolita Sainz 007 que baja, caballero azul que sube, avenida Atahualpa, todo el poder, 10:26. Potencia en tu parlante, me cuentas en qué parte del mundo estás, hasta dónde me llevas, voy contigo. Y hacemos un viaje especial, viajamos contigo, te llevo conmigo. Hoy es el Día Marítimo Mundial. Quiero recorrer el mundo contigo y comentarte que hoy es el Día Marítimo. Y esta fecha surge con el claro propósito de rendir homenaje a los hombres y mujeres que han dedicado su vida a mantener el comercio mundial por mar desde épocas antiguas. ¡Felicidades a ellas! Hoy es el Día Mundial del Gorila también. Te comento que los gorilas enfrentan amenazas como la caza furtiva. Los ejemplares adultos los cazan para vender su carne a restaurantes de lujo, bien para rituales. ¡Terrible! ¡Terrible! A las crías las venden vivas para distintos fines. Doloroso, terrible, atroz. La pérdida del hábitat es otra de las amenazas a las que se enfrentan los gorilas. La deforestación a consecuencia de la tala de árboles para extracción de madera para agricultura. Pero si van a sacar árboles, ¡siembren más! La minería, las extracciones de gas y petróleo ponen en peligro a los gorilas. Por eso muchas organizaciones luchan para salvar a los gorilas de su hábitat y prevenir que estos animales sufran en la naturaleza. Te comento también, hoy es el Día Mundial contra las Patentes de Software. Un día muy especial para recordar todo esto. Por lo tanto, te cuento las patentes de software. Te doy un poquito más de información. Cada 24 de septiembre se celebra el Día Mundial contra estas patentes, una fecha que trata de concienciar a la población mundial acerca del impacto legal de las patentes de software en el desarrollo del software libre. La creación de este Día Internacional ha sido por iniciativa de la coalición formada por 80 empresas y sociedades informáticas, asociaciones y desarrolladores también. Y todos ellos tienden a hacer precisamente de esta una forma muy especial de compartirlo. Celebramos también hoy, 24 de septiembre, fiesta de la Virgen de la Merced. Merceditas, patrona de las Fuerzas Armadas del Ecuador. Y a todas las Merceditas también. Hoy, 24 de septiembre, en 1860, la batalla de Guayaquil, en el contexto de la crisis política de 1859-1860, se produjo la entrada de las fuerzas de Gabriel García Moreno a Guayaquil. Acontecimiento relacionado con el proceso que condujo a la reunificación del país bajo el gobierno de García Moreno. Día Mundial de la Investigación contra el Cáncer. Hoy es el día de la creación de la Oficina de Correos en Estados Unidos. Y en 1960, el USS Enterprise es votado. Fue votado el primer portaaviones nuclear del mundo, el USS Enterprise, marcando un importante hito en la historia naval. Nace Jim Henson un día como hoy. Es el creador estadounidense de los Muppets, una de las figuras más influyentes de la televisión infantil. En 1991 se publica Nevermind, la banda estadounidense de Nirvana. El 24 de septiembre del 94 fallece Jacqueline Dupré, célebre violonchelista británica considerada una de las grandes intérpretes del siglo XX. Tu música sigue sonando, prendidos, conectados y activados. ¡Somos!

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1: Corazón bonito mío. 10:44, Monday Cars, buenos días. Saludos, Palacio del Auto, buenos días. Banco Pichincha, zona de farmacias, 93.3. Si no estás en mi lista, me envías el nombre de tu farmacia. Todas las tías te saludo. Muy buenos días, Medifarma. Alexa, buenos días. Al Rojo Vivo Original, un saludo para la gente linda que nos acompaña en EASA. Buenos días, EASA. Saludos en Mapa, los Caballeros del Agua. La empresa de agua potable y alcantarillado. Abrazo para ustedes. Gedma, Municipalidad de Ambato. Saludos para también el registro de la propiedad. Un saludo para Giovanni, presente allí. Benemérito Cuerpo de Bomberos. Gracias por acompañarnos. Estoy contigo en ANT. Saludos en ANT. Un saludo para Rosy. Estoy contigo, CNT. Fabri, gracias la compañía. Un saludo para Rose. Zulka, profesionales de la salud. El registro civil de Ambato. Mi querida Gaby, siempre te pienso todos los días. Llega el Mon de los Andes, Bebemundo, Juguetón y las Islas del Centro. No sé cuáles serán, pero ya les voy a visitar. Solo me dice mi Ale, las Islas del Centro. Bueno, beso para ustedes. Y a continuación, damas y caballeros, fantásticos, motores al rojo vivo. Prende tus motores y en la mañana quiero comentarte acerca del aceite del motor, el protector vehicular. Este es el protector del corazón de tu vehículo, el aceite de tu motor. Yo te cuento lo que nadie más te cuenta, el aceite del motor. Es un líquido especialmente diseñado para lubricar y proteger las piezas internas del motor. Los mecánicos lo saben. Tú tal vez lo sabes, pero hay personas que no lo saben. Dentro del motor hay muchas piezas metálicas que se mueven constantemente. Y a gran velocidad, el aceite crea una película entre esas piezas para evitar que esté rozando directamente unas con otras. Pero el aceite no solamente lubrica, también ayuda a reducir el desgaste, controla la temperatura, mantiene limpio el interior de tu motor y protege los componentes contra la corrosión. ¿Para qué sirve? Podemos decir que el aceite de tu auto es uno de los protectores del motor. Su función principal: reducir la fricción entre las piezas, disminuir el desgaste, ayudar a controlar el calor producido por el funcionamiento del motor, mantener partículas y residuos en suspensión para que puedan ser detenidos por el filtro, proteger las piezas internas contra la corrosión, ayudar a que el motor funcione correctamente durante más tiempo. Por eso es tan importante utilizar el tipo y la viscosidad de aceite que recomienda el fabricante y respetar los intervalos y cambios establecidos para cada vehículo. ¿Qué pasa si el motor no tiene aceite? La parte más importante en vehículo puede seguir funcionando aunque el nivel de aceite esté demasiado bajo. Por eso no significa que el motor esté bien. Cuando falte el aceite, la lubricación disminuye y aumenta el contacto y la fricción entre componentes. Esto provoca mayor desgaste, aumento de temperatura y daños de piezas internas irreparables. Ya es que tener muchísimo cuidado porque el aceite puede disminuir por fugas o consumo propio del motor. Por esto no debemos esperar a que el vehículo nos avise con una falla. Si el motor se queda sin aceite, si el motor pierde prácticamente toda su lubricación, las piezas metálicas pueden comenzar a trabajar con una protección insuficiente. El calor y la fricción aumentan rápidamente, se producen daños severos. Y en casos extremos, el motor se traba o sufre una avería mayor que implica reparación muy costosa o cambio de motor. Por eso, mientras conduces, enciende la luz rojita de presión de aceite. No debe ignorarla ni pensarse, ay, llego a la casa y lo reviso. ¿Dónde se encendió? Ahí te paras y la revisas. Recomendable es detenerse en un lugar seguro, apagar el auto antes que nada. Esa lucecita no es un simple recordatorio, puede estar indicando un problema serio de presión o de lubricación. Interesante. Te comento que muy buenos días, caballero azul. Te abrazo, caballero azul, sube la avenida, te vuelve y este momento pasa frente a mí. Balcón al rojo vivo. Lo recomendable, como te digo, es detenerse. Si el vehículo utiliza una varillita, vamos a medir el aceite. Se prendió la varita mágica. Vamos a utilizar una varilla medidora. El procedimiento es sencillo. Primero estacionas el vehículo en lugar plano, apagas el motor y esperas minutos para permitir que el aceite se acumule en el cárter. Después abrimos el capó, localizamos la varilla del aceite. Sacamos la varilla y la limpiamos con un paño o papel. Volvemos a introducirla completamente, la sacamos nuevamente, observamos el nivel. La marca de aceite debe encontrarse entre mínimo y máximo. Si está por debajo del mínimo, debemos agregar aceite recomendado por el fabricante poco a poco y volver a comprobar el volumen. Debes llevar aceite contigo siempre, en tu auto. Y atención, no debemos sobrepasar la marca de máximo. Tener demasiado aceite también causa problemas. Además, algunos vehículos modernos no utilizan varilla, no tienen varilla, realizan la medición electrónicamente. Y en estos casos debemos seguir procedimiento. Te comento, Triunfo Vida, revisa el aceite, no es solamente una tarea mecánica, es una forma de cuidar el corazón de tu motor. DJ, ¿usted usa varilla de aceite? ¿Revisa el aceite de su motor antes de salir y prender el auto? ¿Cuándo fue la última vez que lo revisó? ¿Dónde estuvo? Hoy sí, el nivel estuvo Muy bien. Nivel estuvo ok. Tu música sigue sonando, damas y caballeros del volante. 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

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Lejos de ti se me escapa la luna. Los desiertos son una locura. Lejos de ti, lejos de ti. 10:54 minutos, por eso me quedo siempre cerca de ti. 93.3, 93.3. 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Prendidos y conectados, me cuentas en qué parte del mundo estás mientras me envías las respuestas a través de la zona turbo y me lo cuentas todo. Tú me respondes a la pregunta: ¿qué animalito no tiene lengua, serpiente, pez o canguro? ¿Qué animalito no tiene lengua, serpiente, pez o canguro? Esta mañana tengo ya los premios Triunfo Winners. Tengo dos entradas. 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Porque con esa frasecita más la respuesta a la pregunta te puedes llevar el premio. 93.3, 93.3. Quiero contarte a continuación frases que toda mujer necesita escuchar hoy, hoy en día. Quiero levantar tus ánimos, quiero abrazarte, quiero decirte que eres muy importante, que el mundo sin ti no estaría igual. No sería igual. La vida cotidiana nos traduce acciones sencillas: te levantas, trabajas, comes, sigues trabajando, sigues comiendo y duermes hasta que vuelve el día siguiente. Ya sí pasamos años en este planeta. Recuerda, una frase que quiere aliviar tu estrés, por ejemplo, es esta. No tienes que poder con todo. Reconocer que existen límites personales, eso significa falta de fortaleza ni incapacidad para cumplir con tus responsabilidades. Esta conexión, hazla conexión contigo, no tienes que poder con todo. Eres una super mujer, pero también mereces tu descanso. Quiero compartir contigo otra frase, mi mujer, Triunfo Winner. A todas las damas bellas, Triunfo Winner. Decir que no también es una respuesta. En el momento que algo no te convenga, aunque te canten la canción, ay, no me digas que no. Tienes que decir que no. Si es algo que no te conviene, es un no. Un límite no necesita convertirse en una larga explicación para ser válido. Establecer límites es una herramienta relacionada con autocuidado. Si algo no va contigo, no te conviene, no vibra contigo, entonces simplemente di no. Descansar no es perder el tiempo. Recuerda que tus células necesitan, tú necesitas un descanso, desconectarte. Armonizar con el universo es importante. Descansar, desconéctate del mundo, armonízate con el universo, conéctate con la vida. Pedir ayuda no te hace menos fuerte. Somos una unidad. Recuerda que todos somos uno en la frase Ilaken, Alakesh. Todos somos uno y pertenecemos a la unidad de Dios. La vida no tiene que ser perfecta. Tú no tienes que ser perfecta. Tienes que ser hermosa. Tienes que ser feliz. Tienes que estar sanita. Tienes que ser capaz de salir adelante. A eso hay que sumarle que tus necesidades también importan. Y esto no solamente para las damas. También para los caballeros, si estás bajo mucha presión. Tus necesidades importan. Por eso cuidar a las personas y atender a los demás es importante. Pero si no te cuidas tú, estás restándole atención a lo más importante. No tiene que ganarse el derecho a cuidarse. Cuídate, el hecho de que hayas nacido ya te da derecho a cuidarte y a ser feliz. ¡Tu música suena! 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

0: tenemos super sorpresas. 93.3, 11 con 11. 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Además, tengo también dos pases para los vallenatos el día de hoy. 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Mi Alexa querida, muy buenos días. Caballero Azul, con todo el poder, 93.3, 93.3. Y suena.
1: Buenos días, mi Alexita. Aquí, escuchándote a todo parlante en la 93.3 desde el sector de Zamba. Que tengas un bonito día, Alexita.
0: Gracias, mi querido Angelito. Buenos días, Angelito 157, Tungurahua. Cantada el Turbo Poder 93.3, 93.3, 93.3. Tu música sigue sonando, los abrazos. Tú me cuentas a través de 93.3. Yo quiero, Alex, pero ¿qué quieres, mi vida? ¿Qué quieres? Tengo dos super premios hoy. Alexito, muy buenos días. Buenos días, corazoncito. Bienvenido a mi personal WhatsApp, Consuelito. Consuelito, ya te agrego en un momento. Tengo nuevos mensajes, nuevos oyentes. Alexita, mi nombre es Estefanía y la respuesta es muy bien, mi querida Estefanía. Estás en zona de el reto turbo del Super 24 de septiembre. Tengo cantidad de saludos. Ahora sí se triplicaron, se multiplicaron los mensajes. Escuchar buenos días, Alexita. Cualquier canción, sí, mi vida, cántame cualquier canción. No canción entera, una frasecita, por ejemplo. ¿Qué sé yo? Inocentes, no tiene maldad, fruto del amor el que yo le di. Algo así, por ejemplo, una frasecita. Son una frasecita chiquitita. Lo que a ti te guste participar por los premios, por favor, sin mi vida, dame nombre, apellido. Dame número de cédula de pasito. Muy buenos días, Alexita. Un saludo para mi mami, Elenita, para mi hermana en el centro de Ambato. Alexita, la respuesta correcta es muy bien. Así es, Valencita, triunfo winner. 93.3, 93.3. Yo, Mayra Coello, ya te agrego mi vida. Bienvenida a mi personal WhatsApp. Nuevos oyentes que escriben. Tu música suena. Junto a 93. Scratch DJ, suena. La número uno. Súbele.

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1: 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Rojo Vivo Original, Rojo Vivo Original. En tus oídos y llevando toda la vida, toda la emoción y toda la música donde tú te encuentras. Tengo tu saludo, mi vida, vamos solamente con saludos porque tengo una cantidad impresionante de súper saludos hoy. Alexita, muy buenos días. Felicito, un saludo para Dani que ya defendió su proyecto de grado en el Instituto Bolívar. Felicitaciones, Isael. Muchas bendiciones. Dani, sigue adelante con Turbo en el Parlante. Tengas una bonita mañana, éxitos en todo lo que hace, mi querida Valencita. My DJ, por mi cumpleaños, hola, bella genio. Hola, mi querido Mike, ¿cómo estás? Mi querido My DJ, que tengas cuándo, ¿cuándo es tu cumpleaños hoy? Confírmame. Mañana estamos con una super promoción, 2x1, te cuento. Alexita, feliz cumpleaños para mi ma. Nelly Ortiz, ¿tu mami o tu ma? ¿Qué te parece si me dice para mi mamita? Porque cuando me dicen para mi ma, nos quedamos en ma. ¿Y? ¿Qué más? Le completo la palabra. Dígale, mamita, yo le mando el saludo. Mi vida, como tienen que ser las cosas, caballero, tengo un grado aguilito, 11. Yo siempre corrijo a mis triunfos winners cuando me dicen, Alexa, para mi ma. ¿Ma qué? ¿Ma qué va? Que Dios me la bendiga siempre. Ma, mamita, mamita. No te me enojes, mi vida. Recuerda que para las mamitas lo más bonito es escuchar que le digan mamita, no solamente mamá. Mamita, mamita, madrecita. Saludo muy especial, Nelly Ortiz. Tú que estás de cumpleaños hoy, hermosa, que nos escuchas todos los días, que eres parte de tu vida de 93.3. Yo te deseo un día lleno de cosas bonitas. Te deseo una mañana hermosa para felicitarte, para celebrar contigo, junto con toda la familia, con las personas que te aman, que te quieren. A ti que cumples años hoy, te deseo un año lleno de minutos de felicidad, días, instantes de ternura y meses de dicha. Para tu mamita, para Nelly, ¡feliz cumpleaños! ¡Que viva la mamita! ¡Que viva la cumpleañera! 93.3. Saludo a mi querida Maeli, buenos días. Hermosa.

0: Alexita, porfa, quiero participar para la entrada, porfa, ¿qué hay que hacer? Mi hermoso Miley, ¿cómo estás? Me parece muy interesante, ya leo tus datos. Saludo mi vida bonita, la frase, ¿qué hay que hacer? Esta mañana simplemente me dices, pero necesito la dirección de la parrillada sur de esa, te las memorizas. O si quieres llevarte las entradas del vallenato, me cantas un trocito del vallenato, el vallenato que te guste. O respondes y respondes también a la pregunta, ¿qué animal no tiene lengua? ¿Serpiente, pez o cangrejo? ¿Cuál de esos animalitos no tiene lengua? Que tengas un lindo día. Correcta, vas para cantar. Listo, mi vida, como tú quieras. Ok, esa es la que vas a cantar. Cuando yo solicite llamadas, entonces si digas, se van los pases. Su momento me llamas y cantas y me das la respuesta de la lengua. Alexita, solo digo la verdad, afortunado, el dueño de esos labios. Eres un amor. ¡Wow! Hola, José Luis, que tengas un lindo día. No tienen dueño. Son libres. Como son cuando amanece, yo soy libre. Mi querido José Luis, un besito para ti. Pero qué barbaridad, las cosas que... las cosas que hago, gracias a mi vida preciosa por ese cariño, mejor dicho, qué cariñoso. Alexita, de los inquietos, la que tú... Bueno, tengo aquí, eso sí, el vallenato de lo posible que sea de las musas, o de Ever Vargas, o de Luis Mateos, o de los inquietos. Vallenato que sea de hechos, mi corazón, buenos días, 9-3, ponte 3. Buenos días, Lisandro, buenos días, con felicidad, excelentes bendiciones, saludo por favor para Gina Daniela Cáceres. Full sintonía con la mejor radio de parte de Lisandro Cáceres, gracias, Lisandro. Cantidad y saludos, los Triunfo Winners. Atentos, soy muy buenos días, Melisita. Yo quiero una parrillada. Está ubicada, sí, mi vida, pero en una llamada telefónica. No es la parrillada, es una orden de consumo para... Sí, es una orden de consumo. Quienes se ganen el premio hoy es orden de consumo. 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Seguimos con tu música, sonamos, sentimos y vibramos. 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

0: acompañarte en lo que sea que tú hagas. Gracias. Siempre será un privilegio con C con 37 minutos. Parte de la ciudad, siempre prendidos. Alexita, te cuento que hoy doy 45 vueltas al sol, es el día más importante de la humanidad. My DJ, no lo dudo. No cabe duda. No cabe duda. My DJ, 45. 45 primaveritas. O sea, hasta está en los T5. De allí no pase. Quédense ahí. My DJ, que la vida siempre te regale felicidad. Como la que tú contagias cada día, amigo. Que Dios siempre te siga bendiciendo, que siempre seas una persona sabia. Como lo eres, gracias a tus consejos. Todas las personas te queremos por lo que eres, por la gran sabiduría, por el corazón de oro, por la generosidad, por la nobleza. Feliz cumpleaños de alguien que hace más bonito el mundo de quienes lo rodean. Tú transmites y causas admiración, cariño, de forma cálida y elegante. Ojalá este nuevo año te traiga paz, mi My DJ, siempre, como todos los días. Que se resten los problemas, que se multiplique la felicidad, que te quieran mucho, mucho más, porque yo sé que todo el mundo te quiere mucho, mi My. Te celebren bien, te recuerden todo lo valioso que eres, cumplir añitos. Es una gran bendición y gracias por recordárnoslo y permitirnos compartirlo y felicitarte hoy. My DJ, ¡feliz cumpleaños!
1: ¡Feliz cumpleaños!
0: ¡Que viva My DJ! ¡Que viva el cumpleañero! ¡Que vivan los cumpleañeros Triumph Winners! My DJ, te envío un abrazo grande y especial. ¿Me envías una foto de tu nena cuando chiquitita? Y cuando tu nena grande, ¡wow! ¡Guapísima! Tiene de familia. My God, Macarena, qué grande que está. Mañana jura la bandera. Dios te bendiga, mi querida Macarena, hermosa. Sigue adelante con los ejemplos de tu papito y de tu mamita. Un besito para May. Toda la familia es linda, mi querida May. Dios te bendiga. Alexita, buenos días, soy Lisandro, te abrazo mi querido Lisandro. Jonathan, Universidad Técnica, gracias a tu compañía. Te abrazo mi querido Tri, buenos días. Si vale enviarle el audio, me da vergüenza Lisita, no corazoncito, caballero amarillo Tri, tienes que cantarlo en vivo. Y esto es a solicitud de los Triunfo Winners, de los Triunfo Sponsors, mi vida, tienes que cantarlo en vivo. Alexita, te quiero, dice, quiero entradas para las musas, son musas mi vida. Un abrazo muy especial. Tío Johnny, te escucho.
2: Buenos días, Alexita. Un saludo para la Guacheña Bonita Restaurante en Guachi Grande.
0: Gracias, Guachi Grande. Gracias a la Guacheña Bonita. Un saludo muy especial para ti. Besote grande. Tu participación es importante como turbo en el parlante 93.3. Tu abrazo también. Y el saludo cordial. Tú me lo envías a través de la zona del 09 69 89 13 02 y el 09 8499.

0938. Mi Alexa, yo quiero las entradas. Alístense a cantar un trocito de vallenato, un poquitito. Solamente un poquitito de quienes se presentan, ya sea las musas del vallenato, Luis Mateos, Ever Vargas o Los Inquietos. Eliges un vallenato de cualquiera de los cuatro. El momento que yo pido la llamada, pero cantar, no declamar, no decírmelo en poesía. Porque si yo digo canta, tienes que cantar. Hay personas que me llaman y me dicen, inocente es, no tiene maldad, fruto de la... Es solamente un ejemplo. Así no quedan calificados si es que declaman. ¿Qué te digo si es que me dan la poesía? DJ Scratch. Tu música sigue sonando con todo el poder del dial. Tú eres quien positivamente nos encontramos conectados conmigo. No hay 3.3. Y a continuación, tu música suena. Scratch DJ, DJ. ¿Cómo dice? ¿Cómo dice? ¿Cómo dice? ¿Suena? 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
1: Dueña de tu mañana, auténtica dueña, 11 con 50 minutos. 93.3. Saludos, reviso otra zona, saludos. Muy buenos días, quiero participar. La respuesta es que no tiene lengua. Saludos desde Patate, buenos días. Zenaida hermosa, Patate suena. Patate, Píllaro, Quero, Pelileo. Natacunga, Riobamba, súbele, súbele, súbele. Alicita, te mando un abracito a la distancia desde Pujilí, conectada con Turbo Parlante. Salúdame a Sebas y Arlet, que estamos escuchando la respuesta. Es muy bien, hermosa, muy buenos días. 93.3. Repito la pregunta. ¿Qué animal no tiene lengua? Serpiente, pez y canguro. Serpiente, pez y canguro, mi vida. Serpiente, pez y canguro. ¿Qué animalito no tiene lengua? Serpiente, pez y canguro. Muy buenos días. Alicita, la respuesta es... Excelente día para toda mi vida. ¿Qué animalito no tiene lengua? ¿Serpiente, pez o canguro? Gracias por esa canción de Juan Luis Guerra, mi Alexita. Que tu amor sea verdadero para que me quieras por siempre. Me preciosa corazoncito, que así sea, que todo el cariño sea repartido. 93.3. Buenos días, Alexita. Saludo para el amor de mi vida, que vende ropa en Píllaro al frente del mercado San Juan. Con todo gusto, precioso corazón. Les enviamos un saludo, 93.3. Gracias por la sintonía. Dios te pague, Alexita. Con gusto, mi vida. Siempre encantada de formar parte de tu vida y de tu mañana. ¿Cuáles son los nutrientes de la chuleta de cerdo? Madonna, mamá, come, mamá mía. Mamá mía, mamá mía. Mamá mía, mía, mamá. Rojo vivo original, rojo vivo original. Mamá mía. La chuleta de cerdo puede ser una buena fuente de nutrientes, especialmente si se elige un corte relativamente magro. Se prepara sin exceso de grasa. Principales nutrientes: proteína de alta calidad, ayuda al mantenimiento y reparación de músculos y tejidos. 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Mientras yo te cuento que la chuleta de cerdo tiene vitamina B1, destaca especialmente por su contenido en esta vitamina importante para obtener energía de los alimentos. Tiene vitamina B6, la chuleta de cerdo participa en el metabolismo y proteínas en el funcionamiento de tu sistema nervioso. Vitamina B12, necesaria para la formación de glóbulos rojos y el funcionamiento normal del sistema nervioso. Tiene zinc, que contribuye al funcionamiento del sistema inmunitario y la cicatrización. Tiene selenio, participa en la protección de las células frente al daño oxidativo. La chuleta de cerdo tiene fósforo, importante para huesitos, dientes y metabolismo energético. Además, la chuleta de cerdo tiene hierro, contribuye al transporte de oxígeno en la sangre. Tiene grasas, la cantidad depende mucho del corte y de cuánto tejido graso se deje. La chuleta puede aportar tanto grasas saturadas como insaturadas. Todo esto tiene la chuleta de cerdo. Es impresionante. 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Y por cierto, me cuentas qué animalito no tiene lengua, entre la serpiente, el pez y el cangrejo. Mi Ale, querida, estoy tratando de llamarte, pero suena ocupado. Sigue intentándolo. Miley, querida, muy buenos días. ¿Me escribes a mi hijito, por favor, Matías Ramos, para la entrada de los vallenatos? Muy bien, Miley, esa es la respuesta correcta. Ahora solamente falta tu comunicación y me das la dirección de Parrillada Surdesa. Orden de consumo este rato. Yo quiero entrada para los vallenatos, por favor. Vamos a ver, 93.3. Cuéntame, muy buenos días. ¿Con quién tengo el gusto? Hola.
2: Buenos días, Alexita. ¿Cómo estás? Te saludo desde Píllaro.
1: Píllarito, hermosa, preciosa. Cuéntame, ¿cuál es el pez que no tiene lengua? ¿Cuál es el animalito que no tiene lengua? Ya te di la respuesta.
2: Sí sabía, Alexita. Es el pez.
1: Muy bien. Eso estaba facilísima. Ahora sí, dame la dirección de Parrillada Surdesa.
2: Para los vallenatos, Alexita. Tengo dos canciones de las musas y de los inquietos que me encantan.
1: Entonces, corazoncito, llámame despacito porque vamos solamente con Parrillada Surdesa. Ahorita estoy con Parrillada Surdesa, corazón. ¿Quieres participar?
2: Ya listo, ahí ya te dejé la respuesta para que le escribas a mi hijo.
1: Correcto, mi vida, ya estoy inscrito. Vamos, este momento entrego Parrillada Surdesa. Simplemente me das la dirección de Parrillada Surdesa. Mañana tengo una, dos. ¿Cuántas? 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Primero entregamos parrillada surdesa y después, cuando ya hayamos entregado las parrilladas, ahí nos vamos con los vallenatos, no antes. Así que comunicaciones en 3, en 2, en 3, 2. Tu comunicación es importante, Radio Turbo en el parlante de mi vida. Hola, ¿con quién tengo el gusto?
3: Buenos días, Alecita, con Rubén.
1: Rubén, querido, cuéntame, ¿qué animalito no tiene lengua?
3: El pescado.
1: Correcta, mi vida, ahora dame la dirección de parrillada surdesa.
3: Avenida Los Chachis, Río Arajuno, 300 pasos de la puerta principal de la universidad.
1: Muy bien, muchachito, muy bien, felicitaciones. Te llevas orden de consumo de parrillada surdesa, mi vida, con todo gusto. Dame tus nombres, apellido, número de cédula, este momento, este WhatsApp, tu besito, ¿para quién?
3: Un saludo para mi familia.
1: Correcto, corazoncito. Listo, mi vida, muchas gracias. Te envías los datos este momento, ¿de acuerdo?
3: Listo, ya lo hiciste, gracias.
1: A ti, corazón, por escuchar a la número uno. 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
4: Hola, ¿qué tal? Bienvenidos a la información deportiva. Empieza la era de Marcelo Gallardo en la selección ecuatoriana de fútbol. La selección de Ecuador disputará 3 partidos amistosos en su gira por Asia durante la presente fecha FIFA de septiembre y octubre del presente año. Esta ventana internacional marcará el esperado debut oficial del director técnico argentino Marcelo Gallardo al mando de la Tri. Jugará este jueves 24 de septiembre contra la selección de Corea. Corea versus Ecuador. El próximo partido será el jueves 1 de octubre ante Japón. Y el último partido será ante Panamá o Nueva Zelanda, dependiendo el resultado de un partido anterior. 3 partidos oficiales con Marcelo Gallardo en la nueva historia de la Tri. Ahora al mando el director técnico argentino. Que le vaya bien a la selección ecuatoriana en estos partidos internacionales fecha FIFA. Te esperamos en nuestro próximo Minuto Deportivo. Soy Ramiro Vela Jiménez.
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0: listos y atentos con su canción. En un momento más vamos al aire con las canciones. 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Con la Sana Turbo, tengo más saludos. En un abrazo, los saludos. Gracias, un lindo día, mi querida Robencito. Gracias también, Robencito, Robencito. Buenos días, Alicita. Saludos de Secos Mabel, quiero la respuesta. Es muy bien, linda día, Alicita. Gracias, mi Marjorie. Preciosa poder en tu parlante. Voy con tu música, en un momento vamos con más energía. Saludos en Bolivia, muy buenos días, Islas Galápagos. Alicita, buenos días, quiero participar por una entrada a Mago Dios, no tengo entrada para Mago Dios, vida mía, solo para los vallenatos. Ibarra, te deseo muchos éxitos en tu programa. Buenos días, Freddy desde Ibarra. Besito para ti, Freddy. Gracias por acompañarnos. www.laturbofm.com Ibarra. Alicita, estás regalando entradas para vallenato, pero en tu programa nunca ponen vallenato al DJ. No, mi vida, pero estamos regalando entradas. ¿Qué te parece? Es que somos únicos. Es que no es parte de la programación de vallenatos, pero el segmento está pautado aquí. El evento está pautado en Turbo. Entonces, los organizadores muy gentilmente le han dejado entradas a Radio Turbo para que Radio Turbo les entregue los pases. No les entrego yo como Alexa Vargas. Tengo que aclararlo eso. Yo como Alexa Vargas no lo entrego. Lo hace Radio Turbo 93.3. ¿Qué es lo que yo como Alexa entrego? Las parrilladas. Ya no aumentamos con tu comunicación. Alexita, gracias.
1: Preciosa, muy buenos días. Vea, hoy sí quiero que le mandemos un saludito a mi cuñada que se llama Mecha, porque hoy es el día de las Mercedes. Y a mi Alexita, un gusto saber que está bien, sabe que estoy, le cuento trabajando y ahí le escucho a full, pero a veces ya no tengo tiempo para escribirle.
0: Gracias, corazoncito hermosa. Dios te bendiga. A las mechitas, un abrazo para ti, mi querida Anita. Don't worry, no importa. Te comunicas, que es lo importante. Bueno, eso es trabajo en clase también. Si hay niños que están recibiendo las clases a través del aula virtual. Aquí está Cantiga Vida Preciosa. Buenos días, Henry. Henry Robert López. Mi Alexa, querido, saludo muy especial para mi mamita y mi hija Merceditas Pérez y Elenita Mercedes Ortiz Pérez en su santa bendiciones a las dos. Lindo día. Me encanta saludarles, linda mañana, bienvenida a mi personal WhatsApp, hermosa, cuéntame cómo te agrego. Consuelo Pérez, Consuelito, ya te agrego. Bienvenida al personal WhatsApp. Juanito, muy buenos días. Tengas un lindo día, Juanito. Trex, Tungurahua. 93.3, 93.3.
2: Bendiciones para usted, la señorita, la reina. Del día. En las pilas, esas entraditas y el de pague para vallenato, ¿sabes eso? Me encanta, Alexita. Saludos cordiales, Tungurahua número 3, reportándose full, sintonía.
0: Gracias, mi caballero número 3, Tungurahua. Sintonía total, 93.3. Poder en tu parlante y los caballeros suenan. Tu música suena. Ya regreso con las noticias. Ya regreso a entregarte los premios. En un momento estoy en tus oídos. Mientras tanto, seguimos y formamos parte de la Super Energía 93.3. Tu mundo, tu vida, tu día y tu dial. Ya regreso con los premios para los vallenatos. Así que en un momento cantamos. Tu música suena. En la número uno somos
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0: ya a continuación, vamos. Entradas de los vallenatos. Primera persona que me llama se lleva la primera entrada. Tengo otra orden de consumo más y otra entrada para quienes han participado y están en la zona de premios. Tienes un vallenato listo. Me cantas un trocitito. A capela, sin fondo. 93.3, 93.3, 93.3. Luis Mateos, el género del vallenato romántico, incluye temas legendarios como Muero por verla, Adiós amor, quiéreme. ¿Qué más tenemos? Adiós amor, quiéreme, no quiero perderte, sin ti no hay vida, voy a enloquecer. ¿Cuál de esos tienes listo ya? ¿Quiénes quieren el vallenato, la entrada a los vallenatos? Quiero escuchar sus hermosas voces cantándome. Tenemos éxitos de Los Inquietos. Inquietos del vallenato, Entrégame tu amor, Volver, Regálame una noche, Nunca niegues que te amo, Quiero saber de ti, No le temas al amor, Perdóname la vida, Primavera azul, Te sorprenderás, Me patará el sentimiento, Las musas. ¿Cuántos éxitos son hermosos de las musas? Amo, las musas son lindas. Me dejaste sin nada, nada. Declaración de amor. No vale la pena sentir triste y sola. Cambio, pierdes de mujer a mujer, Me acostumbré a tus besos. Quienes quieren la estrada para el vallenato, este momento me cantan un trocito de un vallenato. Una línea, una cancioncita, un trocito chiquitito. Correcto, vamos a ver tu comunicación ahora. Porque la respuesta en cuanto al pececito ya me dieron. En cuanto al animalito que no tiene lengua, la serpiente, el pez y el cangrejo es... el canguro, perdón, es el pez. La respuesta entonces... Que resta que me cantes un trocito de la canción. Puede ser una línea. Con tus comunicaciones ahora, 0984-990938. Pero cantado, no declamado, cantado. Inocentes. Es un ejemplo, ¿no? Es un ejemplo solamente. ¿Quién se arriesga? Esta mañana los valientes triunfan winners. Listo, tengo un valiente ya. Muy buenos días, vida, ¿con quién tengo el gusto? Hola. ¿Con quién? No te escucho, corazoncito, repítame.
1: Está hablando con David.
0: David, David, ¿desde qué parte? David, hermoso, cuéntame.
1: El Parque Industrial, mi Alexa.
0: ¡Wow! Parque Industrial, gracias a la sintonía, Parque Industrial. Muy buenos días. Parque Industrial al Rojo Vivo Turbo Show 93.3, 93.3. Mi querido David, ¿qué canción nos vas a cantar? Es solamente una, un poquitito, una línea.
1: Ya, Volver de los Inquietos del Vallenato.
0: A ver, mi vida, te escuchamos. 3, 2, 1, suena.
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0: Muy bien, muchachito, muy bien. ¡Ay, hombre! ¡Sabor! ¡Consentimiento!
1: Solo me falta... Vallenato.
0: ¡Consentimiento, compadre! ¡Ay, hombre! Muy bien, mi vida, me encantó. Me llegaste el corazón. Y dice... Eso es lo que tengo que hacer para una entrada en sacrificio, en esfuerzo. Y te llevas la entrada, corazón. ¡Felicidades! Muy bien, muchachito, muy bien. Cantas muy bonito, te cuento. Listo, mi vida, quiero que me des este momento tu nombre, apellido, número de cédula y de celular también. ¿Y el besito va para quién?
1: Para ti, mi Alexa, no hay para nadie especial en mi vida.
0: Oh, my God, solo yo soy especial en tu vida. Y Turbo.
1: Turbo Radio 93.3.
0: Gracias, corazoncito, por esa diferencia y por esa linda sintonía. Radio Turbo te obsequia la entrada a mi vida. Este momento quiero que me des nombre, apellido, número de cédula, número de celular. Y ya eres el feliz ganador. No es una entrada física. Nosotros tomamos tu nombre, los apuntamos en la tablilla. Y el día del concierto te presentas. Si te mantienes en contacto con nosotros, te voy a dar también el nombre de teléfono de la persona que a través de Radio Turbo te va a guiar. Te presentas en las puertas, presentas tu cédula y te darán tu pase, ¿sí? Ingresas con tu cédula porque estás inscrito en la cartilla este momento. ¡Felicidades!
1: Gracias, Alexa.
0: A ti, corazoncito, un lindo día, un besito. Quiero que me des un número del 1 al 865.
1: 52.
0: ¿Me repites?
1: 52.
0: 52, corazón. Muchas gracias. Una bonita mañana. Beso para ti. Gracias, mi vida. Espero tus datos en interno.
1: Chao.
0: Chao. ¡Ay, hombre! Una hermosa voz de este caballero. Caballero, mejor dicho.
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0: ¿Qué es? verdad que los vallenatos no son parte de la parrilla oficial de Radio Turbo. Sin embargo, entregamos las entradas. Y en este momento, siguiente persona, porque tengo otra persona, otra entrada más que entregar. Y el super premio. Tú me diste un número, mi vida. Con todo gusto, ¿quién es el ganador, DJ? María José Landazuri. En este momento te pones también en contacto de la lista de nuestras Triunfa Winners participantes a través de mi personal WhatsApp 0984-990938. Vamos a ver siguiente comunicación. Tengo otra entrada. ¿Quién se lleva la siguiente entrada? A sí mismo, solamente con cantarme un poquitito de una canción. Bailita Forever, muy buenos días. 0984-990938. Alexita, ¿cómo estás? Ayúdame, dame unos consejos cómo volver con mi enamorada. Manolito, qué guapa y bella como la flor. Gracias, Manolito. En TikTok me sigues. TikTok, estoy como Alexa Vargas, Alexa con XZ. Allí te voy a dejar el consejo de mi vida, ¿sí? Y me dices gracias, Alexa, en TikTok. Sígueme en TikTok. Ahí estoy dando una gran cantidad de consejos todos los días. Muchas bendiciones, mi Alexita. Full sintonía en Villacrés. Gracias, hermosa. Siguiente comunicación, siguiente vallenato, siguiente entrada que entrego. Alexita, buenos días. ¿Puede darme una explicación por qué el sol está sombreado? Depende de la foto, mi vida. Depende de la foto. Y también me dices, me preguntas con respecto a la foto de abajo. Cuéntame, Darwin, me pides el porqué de las fotos. ¿Por qué el sol está sombreado? Por la reflexión de la luz, corazón. Porque ese día que tuvimos un halo solar que se pudo ver, las gotitas de luz reflejan alrededor de del sol. Seguramente estuvieron acomodadas de esa forma. El sol llega y descompone los 7 colores del arco iris, por eso es que se puede ver así. 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Tengo canción, vamos con una canción más. Y en un momento regreso con los siguientes vallenatos. Tú me cuentas. Comunicaciones al instante 93.3, 93.3.

este momento, primera persona que me llama, vamos a participar. Hola, Alexita, buenos días. Es el Pez y mi vida. Siguiente llamada, siguiente comunicación. Si gustas, puedes cantarme un trocito de...

0: con esa declaración, con todo el amor del sentimiento, con todo el sentimiento. Gracias a Demanfe, cositas lindas. Saludo para Pollos de la Tri Redondel de la Policía. Buenos días, Juliana. Buenos días, caballero 31, Tungurahua. Saludo a Alexita, ayúdame con un saludito para la jefecita Mercedes de la Maquila, Saritex. Hoy es su día, que la pase muy bonito. Ponme música de Merceditas, aunque una estrofa. ¿Cuál será la canción de Merceditas? Una estrofa, vida hermosa. Israel, buenos días. Con tu bonito audio, gracias, corazoncito. Bonita mañana, 93.3, 93.3. Me envías, mi querido Israel. Y a continuación entramos, zona de noticias. El tiempo está pasando bastante rápido. Incluso a continuación nos vamos con la información 93.3. Crisis eléctrica en Ecuador, al límite del apagón masivo, Masar Industrias y una carrera contra el tiempo. Esto es escalofriante realmente. Pero la pregunta del millón, la pregunta de cajón. Tesla nos deja la tecnología para que podamos tomar energía eléctrica del... Y otros países ya tienen esa tecnología. Presidente de los ecuatorianos, ¿el interés de qué empresas nos lleva a tener que depender de esta manera de la empresa de luz cuando se puede tomar la energía eléctrica de la atmósfera como lo hizo Tesla? Continuamos con más. 20 denuncias y reclamos al día ponen bajo la lupa las compras públicas del Ecuador. Información continúa. Hay un hombre en estado etílico es detenido tras dañar un validor del trolebús. Tenemos que más en Ambato se apruebe el alza del pasaje urbano a 40 centavos, pero el incremento será paulatino. El Consejo Municipal de Ambato aprueba la nueva tarifa de transporte urbano. El incremento inicial será de 5 centavos al publicarse la ordenanza en el registro oficial y alcanzará los 40 centavos por si los transportistas aplican varias mejoras. Los transportistas rechazan la medida y anuncian que apagarán los motores. Yo pienso que caja común. Yo soy de la idea de que venga la caja común. Los militares destruyen nuevo campamento del Frente Oliver Sinisterra en Urcuquí. Más de la información. Papa registra un alza de hasta $5 por quintal en el mayorista de Ambato. Las papas más compradas del mayorista subieron de precio. Piezas de carros robadas son encontradas en una casa en la vía en Ambato, Pelileo. Moisne, desbordamiento del río Sucio. Deja 600 afectados. Desbordamiento de este río en Wisne Esmeraldas deja un saldo preliminar de 600 personas y 324 familias afectadas. La avenida Malecón será una sola vía desde este 23 de septiembre en Babahoyo. Sentencia padre e hijo por femicidio en Santo Domingo de los Áchilas. Los dos hombres fueron declarados culpables por la muerte de Eddie Karina Hidalgo. Qué doloroso, qué terrible. Mercado Centro Comercial en Loja retrasa en insumos. Mantiene bloqueados 4 accesos peatonales. Esta es la información compartida a través de 93.3. Qué increíble, el tiempo se nos fue rapidísimo. Y el pase de hoy nos queda pendiente para el día de mañana. 93.3. Tu abrazo siempre a través de la super sintonía de la estación que tiene todo el poder del parlante. Mañana empezamos la entrega de los pases un poquitito más temprano para tener la posibilidad de que te animes a cantar. Para mañana sí, preparados todos los cantantes 93.3 para poderles entregar el pase de los vallenatos. O solo que, en último minuto, una persona se comunique conmigo. Alexita, excelente día. La respuesta es el pez no tiene lengua. Así es, mi querida Susana. Olger, buenos días. Respuesta correcta. Karina, ¿cómo estás? Un saludito para Mercedes Urbina en Santo Domingo. Besito para ella. Saludos a todas las Mercedes y bendiciones. Buenos días, Alexita. Que tengas un excelente día. Dios me la bendiga siempre. El animal que no tiene lengua es el pez. Así es, Lourdes. Linda, 93.3. Yanixita, Astudillo, mi bella Alexa. El animal que no posee lengua es el pececito. Correcto, así es, corazoncito, Yanixita, gracias. Tu compañía es importante, mi oyente, triunfo, winner. Tengas una linda tarde, gracias a Pauli en la marmolería. Mi Alexita querido nuevamente en sintonía como todos los días, gracias, Pauli. Qué impresionante cantidad de saludos, un abrazo para Giovanni y para Katy. Gracias, Margot, Fabiola, Luchín, César, Carlitos, Manun Carrocerías, José Barrueto. Santiago, buenos días. Taxi La Tacunga, mi querido Santi Ezequiel. Marcelo Chango, Juanito Ortiz, Edwin. Saludos, un saludo para Alex en el gas. Alex Gas, caballero del gas, linda mañana también. Con esto me despido, mi gente preciosa, a través de 93.3. Conte Scratch DJ. 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
2: Hola, ¿qué tal? Bienvenidos a la información deportiva. Empieza la era de Marcelo Gallardo en la selección ecuatoriana de fútbol. La selección de Ecuador disputará 3 partidos amistosos en su gira por Asia durante la presente fecha FIFA de septiembre y octubre del presente año. Esta ventana internacional marcará el esperado debut oficial del director técnico argentino Marcelo Gallardo al mando de la Tri. Jugará este jueves 24 de septiembre contra la selección de Corea. Corea versus Ecuador. El próximo partido será el jueves 1 de octubre ante Japón. Y el último partido será ante Panamá o Nueva Zelanda, dependiendo el resultado de un partido anterior. 3 partidos oficiales con Marcelo Gallardo en la nueva historia de la Tri. Ahora al mando el director técnico argentino. Que le vaya bien a la selección ecuatoriana en estos partidos internacionales fecha FIFA. Te esperamos en nuestro próximo Minuto Deportivo. Soy Ramiro Vela Jiménez.
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3: Hola, ¿qué tal? Bienvenidos a la información deportiva. Empieza la era de Marcelo Gallardo en la selección ecuatoriana de fútbol. La selección de Ecuador disputará 3 partidos amistosos en su gira por Asia durante la presente fecha FIFA de septiembre y octubre del presente año. Esta ventana internacional marcará el esperado debut oficial del director técnico argentino Marcelo Gallardo al mando de la Tri. Jugará este jueves 24 de septiembre contra la selección de Corea. Corea versus Ecuador. El próximo partido será el jueves 1 de octubre ante Japón. Y el último partido será ante Panamá o Nueva Zelanda, dependiendo el resultado de un partido anterior. 3 partidos oficiales con Marcelo Gallardo en la nueva historia de la Tri. Ahora al mando el director técnico argentino. Que le vaya bien a la selección ecuatoriana en estos partidos internacionales fecha FIFA. Te esperamos en nuestro próximo Minuto Deportivo. Soy Ramiro Vela Jiménez.
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gente maravillosa. ¿Cómo están? Sean ustedes bienvenidas y bienvenidos al paseo majestuoso por las décadas más interesantes de los 70, 80 y 90. Quien les habla, Javier Carpio, DJ Pelambre Records. 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Clasiqueros del mundo entero, el 0959-70-1131, línea habilitada para que usted nos haga saber en qué parte del planeta nos está sintonizando, en qué jueves de Retro Music.

lo auténtico, lo estético y lo súper energético, presentándose a esta hora a nivel nacional en el programa número uno llamado Retro Music. 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

Las sensaciones más auténticas al caer la tarde, los sonidos constantes de los 70, 80 y 90, puesto a girar a 33 y 45 revoluciones por el DJ número 1 en la escena retro. No te olvides que el 09-59-70-11-31 es la línea habilitada para que nos cuentes en qué parte del planeta nos estás sintonizando. Saludos para la people maravillosa de Manta, que está a través de la 100.9, manejada estéreo. En Esmeralda, Radio Norte, 93.5. En la península de Santa Elena, a toda fiera, la 107.3. En Ambato, Tungurahua, a toda turbo, la 93.3. Machala, Naranjal, El Guabo, la 93.9. Acá en la Perla del Pacífico, el sonido auténtico de Onda Positiva, 94.1. Canciones sin tiempo de caducidad a cargo de DJ Pelambe Records.

nivel nacional, pero hay muchas personas que se siguen confundiendo. El que locuta en este programa se llama Javier Carpio, DJ Plumber Records. Así que para que nadie se confunda, ahora entiendo por qué en otras provincias la gente lo contrata al señor pensando que es Plumber Records. Así que ya lo saben, quien locuta el programa Retro Music a nivel nacional se llama Javier Carpio, DJ Plumber Records. Javier Carpio, DJ Plumber Records, es el dueño del programa Retro Music que usted escucha a nivel nacional. Cuando quiera contratarme, 0959-701131. 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Y para cada evento, contará con la participación de Javier Carpio, DJ Plumber Records, el DJ número uno en la actualidad. Por cierto, hay mucha diferencia.

Mix Sensation. A esta hora, las sensaciones del mix más presente que nunca, a cargo de Javier Carpio, DJ Pelame Records. Así que ya lo sabe, no se confunda. 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